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1: Oye, esto se ha convertido en una alianza de grandes poderes. 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

0: Se juega a esta hora otro partido de 16avos, el local, el otro local del Norteamérica 2026, USA, Bosnia. Bosnia y Herzegovina, es que sí. Ok. Bosnia es cerca, es casi que el frente a Italia. Así es Europa, ¿eh? Allá está Bosnia y Herzegovina. Al frente de Italia, podría decirse. Ok. Están enfrentando a Estados Unidos 0-0. Ay, ¿estos tipos cuando van a hacer gol?
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0: Necesitamos goles. Espera Bélgica por el equipo ganador de ese partido. Nadie tenía Bélgica, ¿eh? ¿O sí?

0: Bueno, voy a ayudarles un poco con la información para el viernes en la Fan Zone. A la Fan Zone, al Coliseo Iván de Bedut, para ver el partido de la Selección Colombia. Se ingresa sin boleto. ¿Cómo así que sin boleto? ¿Entonces cómo ingreso? Simplemente llega al sitio, no tiene que presentar ningún boleto porque no le van a pedir ningún boleto. A la Fan Zone luego de las 5 de la tarde. Si usted llega a las 8 y media de la noche, no lo dejan ingresar, con justa razón no lo van a dejar ingresar porque el aforo es limitado. Imagínate, el Coliseo, ¿cuántas personas le pueden caber? ¿5,000? No sé, algo así. Y a las 8 y media de la noche hay 5,000 personas y van llegando más, pues el personal de seguridad se va a ver obligado a decirle no puede ingresar. Ah, pero era sin boletas. Sí, pero aforo limitado. Todo claro ahí, entonces. Preparen por favor esos cánticos. Porque hay que ganarle a Ghana, el equipo africano, otro africano que queda en marcha. Faltaría Egipto. Argelia se define mañana. Y a ver qué va a pasar con esta copa. Bueno, pero Estados Unidos, Bosnia, estos tipos no saben que es un mundial o que nada, que hacen gol. A comentar el Instagram, Mix Radio Medellín. Hay una publicación muy interesante, mujeres, señores. ¿Alguna vez han sentido rabia por el ex de o la ex de algún famoso? ¿Le ha causado ira? Como que, ah, yo odio a este man, yo odio a esta mujer porque es que no, le hizo mucho daño a... Mix Radio Medellín en el Instagram.
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0: Saludos a todos los conductores a esta hora que nos acompañan, que nunca le falta Mix Radio Medellín. Se han encontrado muchos vehículos de último modelo por la calle, muchas motocicletas. El dato de la entidad encargada de esto. ¿Usted sabe cuántos vehículos, automóviles y cuántas motocicletas han ingresado este año a las calles? Nuevas. En automóviles, más de 157,000 automóviles este año en Colombia. En Medellín no le podría decir cuántos también porque es cantidades enormes los que se ven nuevos por ahí, último modelo. Y en motocicletas, por si han encontrado más, más de 664,000 motocicletas han ingresado a las calles, a las carreteras de Colombia.
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0: ¡Ego! Eso es mucha gasolina, ¿eh?
2: Con Sandunga.
0: Aunque también los eléctricos están tomando fuerza, ¿eh? Sí.

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1: ¡Ay, hombre! Primer tiempo, Estados Unidos, Bosnia gana Estados Unidos 1-0.
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1: Colombia le gana a Ghana. Colombia le gana.

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0: 310-22-27-899. La noche también es para que mixe en su combo en este 12, en estos minutos, en estas horas de la noche, ya finalizando el miércoles, después de un día intenso, mucho calor en la ciudad de Medellín, durante el día, durante la tarde. Entonces imagínense, llega ratico, no llueve. Iniciamos el mes de julio, comienzo de este nuevo mes. Época de verano con estos climas, además, época de verano, calorcito también en la noche. Bueno, Medallo, qué bueno volverlos a saludar, ya saben, espero sus noticas de voz, los que quieran mixear su combo por acá en la noche, los que durante el día no han podido escuchar las canciones que tienen por ahí en su mente, en su memoria, las canciones que desde que se levantaron y fueron al baño las están cantando y las quieren escuchar aquí al aire, canciones para finalizar la noche. No han podido mixear su combo durante la semana, el día, esta es tu oportunidad a través de nuestro WhatsApp de mix, que es el 310-2227-899. Partidos que tuvimos hoy en el Mundial: Inglaterra le ganó 2-1 a República Democrática del Congo. Las selecciones africanas enredando un poquitico, pero al final se fueron quedando por fuera, porque eso mismo le pasó en la tarde a Senegal, que le iba ganando 2-0 a Bélgica. Bélgica le empató en los 90, 2-2. Luego se fueron entonces a la largue y remontó Bélgica, 3-2. Chao Senegal, y avanza también a los octavos de final Bélgica, al igual que Inglaterra. Y hasta ahora se está jugando por ahí ya Estados Unidos, que le va ganando a Bosnia Herzegovina. Le gana la selección americana a los Estados Unidos. Selección dirigida por un técnico argentino que es Pochettino, le gana a Bosnia. Estados Unidos también, por ahora entonces avanzando a los octavos de final, y cada vez más cerca el partido de nuestra selección Colombia ya este próximo viernes. 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Aquí estamos al aire.
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1: Noche del miércoles, 310-22-2789-9 es nuestro WhatsApp de Mix. Ustedes ya nos agregaron, ya nos tienen ahí en sus contactos favoritos. Yo diría que el 80% de Medellín, dentro de sus contactos, ya está Mixer Radio. Nosotros ya estamos ahí. Pero bueno, por si las dudas, por si todavía usted hace parte del porcentaje que aún no nos ha agregado, ¿qué está esperando? ¿Qué está esperando para ponerse en modo Mix? 310-22-27-89-9. Hasta ahora, arma tu combo, mixéalo. Argüelles te acompaña. Estamos al aire por la emisora que está comandando Mix Radio 89.9. Hello, ¿qué tal?
2: Me puedes mixear, ojalá, y debí tirar más fotos.
1: Ojalá, y DTMF, debí tirar más fotos. Es en combo. Dos canciones de par en par para que ustedes las activen ahí a través de nuestro WhatsApp, www.mixerradio.com. También estamos con señal en vivo y en tu celular, en tu teléfono, en sus dispositivos móviles. 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
1: Mitad de semana, la noche del miércoles va pasando mejor con Mix Radio. Saluditos por ahí, los que ya van para casa, los que hace muy poco finalizaron sus actividades, saliendo del trabajo, de la empresa, ya un poco cansaditos, agotados del día. Y también los que siguen durante la noche, los que van a continuar por ahí trabajando, los que trabajan en la noche, madrugada, hasta tarde. Por acá estaremos al aire, por supuesto, para todos ustedes. Nos escuchamos en Mix Radio. 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Los convocados, quien quiera ser parte de los convocados, artistas nuevos, artistas emergentes, artistas que están buscando solo una oportunidad. 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Escríbame un mensajito, diga, yo quiero ser parte de los convocados. Hola Mix, soy artista, quiero ser un artista, yo tengo talento. Hola Mix, quiero registrarme para los convocados. La palabra clave es convocados, ¿sí? 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Y bien pendientes artistas, bien pendientes todos los artistas de Medellín, los que están aquí en la ciudad de Medellín, las jóvenes promesas de la música, los nuevos talentos se van a consagrar de ahora en adelante con Mix Radio. Y los nuevos talentos están aquí, aquí siempre han estado, y seguramente las nuevas generaciones que vienen también están aquí, están muy cerca de nosotros. Usted puede estar cerca de alguno de estos nuevos talentos y no se ha dado cuenta, en su casa, alguien muy conocido. Los nuevos talentos están aquí, siguen naciendo, están en los diferentes barrios de Medellín, y por eso estamos convocando los convocados con Mix Radio 89.9 Medallo.

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1: Música de rey. Gracias, mi hermano. Es así.

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3: Al aire en estas noches con Mix Radio 89.9. Mañana, ¿cómo va a estar la agenda? El menú mundialista. Continuamos en los 16avos, ya los octavos de final, si no estoy mal, ya comenzarán el sábado o domingo, ya este fin de semana. Es decir, el último partido de 16avos será el de Colombia el viernes. El viernes ya terminamos los 16avos y ya este fin de semana empezarán los octavos de final. ¿Cómo está el menú? El menú para mañana. ¿Quién juega mañana? ¿Qué partidos vamos a tener mañana? Oigan, estos 16avos de la Copa del Mundo 2026. Mañana prepárense porque juega Portugal-Croacia. Juega la selección de Cristiano Ronaldo. Juega Cristiano Ronaldo, CR7, mañana. Partidos para este jueves. Pero empezamos primero a las 2 de la tarde, España-Austria. Vamos en orden. España-Austria, la selección de Lamine Yamal, mañana a las 2 de la tarde con Austria. Partido de mañana jueves, Portugal-Croacia, 6 de la tarde. Hora de Colombia, 6 de la tarde, tarde-noche, vea. Un jueves como para unas cervecitas, mañana de jueves. Esos son los partidos, oiga, esos son los partidos de mañana. Ah, bueno, y Suiza-Argelia, 10 de la noche. Tres partidos, España-Austria, Portugal-Croacia y Suiza-Argelia. ¿Cómo la ven? Hasta ahora también arma tu combo. Hola, Mix.
4: Hola, Argüelles. Estoy aquí escuchando Mix, modo Mix. Quiero mixear dos cancioncitas.
3: Hágale.
4: La primera es usted, Don Omar, que sí. Llama solo para mí. Y Camuflaje Remix de Alexis y Fido.
3: Par de clásicos. Te quiero para mí, Don Omar, Sevin y Lennox. Y Camuflaje, pero el remix.
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1: 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Ok, busca todo.

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0: Aquí estamos en la emisora que comanda Mix Radio Medellín, es el arranque medallo. Hello, buenos días. ¿Cómo va la situación? ¿Cómo va la energía para hoy? Jueves, 2 de julio, jueves, qué rápido, que amamos cuando el lunes festivo, ¿cierto? Bueno, vamos con toda la moral del mundo, como siempre, nosotros madrugados a acompañarlos a ustedes, a mucha gente que están las mismas, organizándose para salir a trabajar, para cumplirse alguna diligencia. Lo importante es que están escuchando Mix Radio Medellín. Aquí estamos con Alex González, Miala, DJ Fido, Jenny Duque, soy Jones, enviándoles como siempre buena vibra, recordándoles que mañana nos vemos en otra edición de la Fan Zone, que es pantalla gigante en el Coliseo Iván de Bedut, es decir, en el Complejo Deportivo Atanasio Girardot. Ahí queda el Coliseo, para la gente que de pronto por primera vez va a ir a un evento de esos, vamos a pasar rico. Es sin boleta, es un evento gratis, sin boleta para mañana, ¿sí? ¿Qué tiene que hacer la gente? Llegarse. La apertura de las puertas, 5:30 de la tarde, entonces lleguense a hacer filita antes porque es con aforo limitado. Es decir, llega un momento en donde, muchachos, se llenó este Coliseo, gradas, parte del piso, entonces no ya, los que somos somos, por eso lleguen temprano para el partido de mañana, Colombia versus Ghana. Otro partido más, 16avos del Mundial, mañana modo selección Colombia. Bien, vamos a mixar también como de clásicos, a ver cómo está la actitud para esta mañana. ¿Qué clásicos se quieren cantar? ¿Cuáles pegan o menos? Sé, ¿ustedes qué dicen? Le metemos un combo de clásicos de solo dudos, pero eso lo dicen ustedes. Envíense la nota de voz al WhatsApp 310-22-27-899. Por ahí, 310-22-27-899. Para ponernos a perrear desde tempranito.
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1: Sí, aquí es el arranque de Mix 89.9. Tenemos pendiente una tareita como cada mañana y es mixear dos canciones. Combo de clásicos, ya mismito. A ver, una de las notas de voz que envían. Hello.
2: Buenos días, Mix. Quiero mixear dos clásicos.
1: ¿Cuáles?
2: Uno de Veo, Yagaimaki. Y el otro, Pan Pan de Wisin y Yandel.
1: Están potentes.
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0: Mañana la Fan Zone con Mix Radio Medellín, o sea, el espacio para vernos el partido de Colombia versus Ghana. El partido mañana a 8:30 de la noche, pero las puertas del Coliseo Iván de Bedud a las 5:30 de la tarde abiertas al público. Evento gratis, mañana es sin boleta para todo el que llegue. Por orden de llegada, por supuesto, ¿cierto? Por eso los invitamos para que tempranito lleguen a hacer la fila, porque a las 5:30 todos para adentro hasta completar el aforo. ¡Listo! Nosotros seguimos modo mundial aquí en el arranque de Mix Radio. ¿Cómo no? ¿Cómo no? Hoy también hay fútbol. Y en este momento está Sebas Gutiérrez Guti con mucha información aquí en el arranque. Guti, hello, cuéntalo todo.
1: Muchachos, buenos días. Claro, hoy seguimos con otra jornada más de los 16avos, pero ya hay también llaves de los octavos ya definiditas, también equipos clasificados, obviamente, y también hay que hablar de la selección Colombia, de los partidos de hoy. Entonces, movidito. Ah, y también técnicos de algunas selecciones, ya que le dicen Chaito, muchas gracias, estamos buscando nuevos técnicos para algunas selecciones, pues hablemos un poquito pues como de eso. Arranquemos primero a hablar de la selección Colombia. Ayer ya llegó la selección Colombia a Kansas City, a eso de las 6 de la tarde, ya se ubicaron pues ahí en el respectivo hotel. El día de hoy se va a realizar la rueda de prensa. La selección Colombia va a realizar los entrenamientos en el estadio del Sporting Kansas City de la MLS. Y que les contamos, independientemente del ganador entre Suiza y Argelia en esta llave de 16avos, ya sea Suiza o Argelia, la selección Colombia, como le vamos a ganar a Ghana, obvio es que le vamos a ganar. Ustedes no sabían que Colombia le gana a Ghana, claro. Yo vengo ya con ese resultado ya listico. Colombia le gana a Ghana y ojo a esto, viaja a Vancouver, a Canadá, para jugar los octavos el 7 de julio, pero en Canadá. Hablemos un poquito del estadio de donde va a jugar la selección Colombia. Son alrededor de 69.045 personas que le van a caber como a este estadio y lo que ha autorizado pues la FIFA. También alrededor del hotel se ha notado por ahí como la gente muy contenta, muy animada, el famoso banderazo. 22.000 colombianos alrededor ahí en este sector de Kansas. Y obviamente pues ahí en el hotel Marriott Country Club de Plaza, la gente muy muy a la expectativa para darle buena energía a la selección Colombia. Pasemos ahora a los resultados de ayer. Ayer sorpresivo, ¿cómo les parece pues que Inglaterra empezó perdiendo, remontó y le ganó 2-1 a Congo? Bélgica también, oiga, Senegal, ¿qué le pasó? Se le fueron las luces a Senegal. Después de ir ganando 2-0, ¿cómo es que se dan es que empatar? Y a lo último, le remonta a Bélgica 3-2. Ah, no. Y Estados Unidos anoche, contundentemente Estados Unidos, le ganó 2-0 a Bosnia y Herzegovina. Hoy tendremos los partidos de España-Austria 2 de la tarde. Hablando pues de 16avos y Portugal contra Croacia, partidazo este también a las 6 de la tarde. Y cerramos, muchachos, oiga, ¿cómo les parece que ya hay selecciones de fútbol buscando en oferta a ver quién se le mide a ser el próximo técnico? Ya la selección de Uruguay dijo, bueno, buscamos técnico. La selección de Holanda o Países Bajos también está buscando técnico, lo mismo que Corea del Sur, Escocia, República Checa, Ecuador. Y pues lo contamos aquí en el arranque, que la selección de Túnez cuando arrancó el mundial perdió un partido y sacaron al técnico, y pues bueno, ahí ya tienen un nuevo técnico, pero también lo sumamos ahí, lo metemos como al costalito de técnicos que van sacando, ¿sí o qué? Y por ahí se dice, obviamente como Alemania viene de ser también eliminada, que posiblemente va a tener nuevo técnico también muy pronto, la selección de Alemania, y se dice que va a ser Jürgen Klopp, el que era técnico del Liverpool, que era técnico de Lucho Díaz en el Liverpool, ¿se acuerdan de él? Bueno, él, posiblemente para la selección de Alemania, ¿cómo les parece? Ya muchos técnicos se quedan sin trabajito. Y bueno, lo que va pasando con este mundial, que los esperamos a todos en la Fan Zone tempranito, desde las 5:30 de la tarde, para que nos acompañen. La entrada es sin boleta, es gratis, pero la idea es que lleguen tempranito para que pues cojamos puesto y veamos en pantalla gigante en el Iván de Bedud el partido de la selección Colombia contra Ghana, que le vamos a ganar. Oiga, Ghana no va a ganar, va a ganar Colombia.

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1: Hola Mix, mi nombre es Lorena y me esta era la siguiente. Tuve una pareja con la cual llevamos 5 años viviendo juntos, súper bien, pero hace más o menos 4 meses todo cambió. Hemos pasado momentos difíciles, la situación económica ha desmejorado, nos hemos visto muy alcanzados en muchas cosas, atrasados en muchas cosas, en el carro, bueno, en fin. Y un amigo le propuso lavar dinero. Él me lo comentó, él está que lo hace, yo lo estoy pensando, porque la verdad como que sí me asusta, pero como está la situación, no sé, pues ustedes qué harían.
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3: O sea, no dijo muchos detalles, simplemente soltó la perla, ¿cierto?
4: Sí.
5: Dijo,
4: pues si ella pretende que acá le vayamos a decir, sí, dale, con toda, está equivocada.
6: Sí, porque yo digo que somos desde la responsabilidad que vamos a opinar en este caso. Aquí no es como que apoyamos lo ilegal, sencillamente es una situación que puede ir cualquier persona y sobre todo lo que ella cuenta. Está en un momento complicado económicamente. La vida, como quien dice, poniéndole pruebitas a uno. Entonces, si uno no le hace caso a la vida en cuanto a no lo hagas, más adelante.
5: Pero yo creo que eso tiene pues más profundidad, lecturas. Exactamente. Uno no es solamente el tema de lavar dinero, sino que a veces en la vida como que se dan muchas oportunidades y que uno en medio de la desesperación sí la piensa. Quitémosle lo de lavar dinero. Quitémosle lo de lavar dinero. Y que sea otra oportunidad que seguramente pues no
4: dinero
5: sea.
4: Dinero fácil.
5: Más fácil, dinero fácil. Pues, cambiémoslo por dinero fácil. Y a veces uno se ve tan alcanzado que uno empieza a desesperarse y a mirar alternativas y en el camino le aparecen este tipo de
3: que lo vaya a hacer o no lo vaya a hacer es otra cosa, pero que usted lo piense, pues.
6: Pero esto será, entre comillas, una oportunidad, o sea, como que, hey, esto es una oportunidad para mejorar. Okay.
3: Yo siento que ahí ese es un buen punto, porque ya, a ver, eso la mayoría de las veces termina mal. Lo que por agua viene, por agua va, dicen, hay muchos en el TikTok, y esa plata no siempre es como con la que usted va a disfrutar el resto de su vida, ¿sí? O sea, usted siempre va a quedar como con una deuda, como con una inseguridad.
4: ¿Una deuda moral o qué?
3: Una deuda moral.
6: Ay,
3: una
4: legal. Pues
3: falta de tranquilidad. Usted va a estar intranquilo siempre. A partir de eso usted ya... Entonces usted tiene que poner en la balanza las cosas que puede resolver ahora, pero las cosas que se le vienen después. ¿Sí o qué?
4: Igual aquí hay unos datos para la chica para que pueda pensar en la decisión que va a tomar, y es que en Colombia el delito de lavado de activos podría dar una pena de hasta 10 y 30 años de prisión, multa de 1.050.000 salarios mínimos legales mensuales vigentes. También se podrían poner otras sanciones, por ejemplo, para ejercer ciertos derechos o actividades, y depende también, por ejemplo, de los bienes involucrados, la forma en que se comete el delito, si hubo participación de una organización criminal. Y hay una aclaración, o sea, el lavado de activos no requiere ni siquiera que la persona haya cometido un delito que haya originado el dinero, como narcotráfico, corrupción o trata de personas, sino que con solo saber que ese dinero viene de algo ilegal, ya
6: es delito.
4: Ya estaría cometiendo el delito y sería para que cumpla una de estas penas.
6: Mucha información para que la persona que está escuchando o los que están escuchando sepan qué hacer.
3: Bueno, vamos a escuchar opiniones de la gente, a ver qué está pasando, que ha llegado por acá al WhatsApp. Hello, buenas.
7: Buenos días, Mix, para participar sobre el Toxic Capítulo. A mí me pasó algo parecido, ¿cierto? Estuve en las vacas flacas y me propusieron en mi negocio lavar dinero. Yo hasta el momento lo pensé mucho porque estaba pasando por situaciones difíciles, ¿cierto? Pero decidí mejor reducir mi empresa y es mejor estabilidad. Entonces, yo como consejo para la muchacha les digo que no. Todo el mundo pasa por vacas flacas, vacas gordas, y esos en tiempos, es esa etapa. Entonces, para mi consejo sería que no lo hagan. Piensen en su familia, piensen en muchas cosas que la verdad no trae nada bueno. Eso no trae nada bueno.
3: Hola, buenas.
8: Mix, muy buenos días y muy buenos días a todos en la mesa de trabajo para opinar sobre el toxicapítulo. Yo tuve un primo que pasó por la misma situación. Cayó en una crisis económica fuertísima y le tocó pues él quiso y le tocó al mismo tiempo prestar su nombre como testaferro para lavar dinero. Los dos primeros años muy bien, se paró, compró apartamentos, carro, se daba una vida de lujos muy, muy interesante, pero él fue capturado aquí en Colombia. Él fue capturado por lavado de activos y se le abrió un proceso en los Estados Unidos por lavado de activos también. Y en este momento está pagando 25 años en Estados Unidos por lavado de activos. Entonces no crean que porque se les presenta oportunidad, que porque les va a llegar plata, porque se van a dar una vida de lujos, van a vivir siempre sin riesgo. El riesgo está latente. O de que te capturen y pases un cuarto de vida o media vida en la cárcel, o que alguno de los socios te quiera hacer la vuelta y te quiera matar, porque también él ya está amenazado de que si vuelve a Colombia se atiene a las consecuencias. Ahí se las dejo, amigos, así que no sigan ese camino de la vida fácil. Muchas gracias.
3: Escuchamos un par de opiniones más al respecto de la gente que ha llegado. Hola.
9: Hola, para participar en el Toxic Capítulo. Mi consejo para la chica es que no lo haga ni ella ni su pareja. Yo en el año 2016 solamente tenía 16 años cuando tomé la decisión de ingresar a una de esas organizaciones junto con mi hermano. Reaccioné muy tarde porque cuando ya quería salir me dijeron que de ahí solamente salíamos muertos o en una cárcel. Mi hermano pagó 5 años de prisión y yo estuve en medida de aseguramiento. Y también lo hice por tener una mejora económica, pero finalmente me di cuenta que no valió la pena el sufrimiento de mi hermano en prisión por tratar de sacar nuestra familia adelante.
3: Está testimonio, la gente que le puede servir, este testimonio le puede servir como para que ella aclare el panorama, que sea lo mejor. Nosotros también queremos que hagas, que tome la mejor decisión. Y la mejor decisión es evitar ese tipo de cosas.
6: Es un espejo de lo que no debería uno hacer, ¿cierto?
3: Ajá. ¿A quién más está acá? Hello.
10: Mix. Buenos días, mis muchachos.
3: Buenos días.
10: Sin hablarles. Es normal. Pues uno muchas veces lo facilita. En el momento le da dinero, pero más adelante vienen las consecuencias. Y si tienes más, quieres más, y quieres más, y quieres más. En lo personal, alguna vez me propusieron también algo muy parecido. Y también es otra cosa que al ingresar a ese tipo de negocios ilícitos, nuevamente salir es un proceso. Entonces es muy complejo. Tienen un carro que están atrás, mano. A trabajar en aplicacioncitas por los lados, hacer alguna cosa y verá que se lo va sacando de compromisos, pero no, lo ilegal, muy complejo, hermano, la verdad. Que bien o mal, más adelante tiene las consecuencias.
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13: 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Además, esta canción solo describe una pequeña porción de lo que significas tú en mí. 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
1: Yo sé que no pueden.
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0: Unos de los artistas más escuchados, ambos, Bad Bunny y J Balvin, hablando de este mundial que incluso pues la selección española contó qué tipo de música, su playlist al momento de estar en los camerinos. Bad Bunny y J Balvin también se escuchan muchísimo por este mundial. Obviamente Shakira. De todo y más, que este mundial tiene que ver con tres países diferentes, pues cada uno con su cultura, ¿sí o qué?
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0: Aquí estamos en el arranque de Mix 89.9, gente. Es el arranque para acompañarnos toditos, para prepararnos, para chismear, para hablar. Que incluso ya estamos listos porque mañana es un partido importante para la selección Colombia referente al mundial.
2: Exactamente, mañana estaremos en la Fanzone. Recuerden que a partir de las 5:30 de la tarde vamos a tener la apertura de puertas y que esta vez es sin boleta, es decir, que ustedes simplemente van a llegar al Coliseo Iván de Bedut con las personas que quieran llegar y allá nos vemos.
0: Es muy curioso porque la gente sigue viniendo aquí hasta la emisora por boletas. Y sí, como aquí somos tres emisoras, Olímpica, Radio Tiempo y Mix, les decimos de frente, muchachos, como hemos mencionado al aire, es sin boleta.
2: Sí, o sea, a veces parecemos intensos diciendo lo mismo, pero hay muchas personas que todavía no tienen clara esta información, entonces no queremos que pierdan la venida hasta la emisora, sino que ya sepan entonces que es sin boleta, que simplemente vamos a llegar al Coliseo Iván de Bedut mañana, que va a ser este partido. 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La idea es que lleguen tempranito porque precisamente como es sin boleta, entonces es hasta completar aforo.
0: El ingreso es por toda la 70, pues al estadio, ¿cierto? Uno pasa de Colombia, sentido norte-sur, a mano derecha es el ingreso, o la fila más bien. Para el Coliseo Iván de Bedut, de verdad que lleguen muy temprano, o sea, muy temprano para que no se queden por fuera, listo.
2: Es verdad, entonces ahí los vamos a esperar en la Fanzone junto a Mix Radio. Prepárense para que podamos vivir este partido que ya es muy emocionante. Miren que cualquier cosa puede pasar. Ayer, por ejemplo, Bélgica iba perdiendo 2-0 con Senegal. Y cómo es que literal en los últimos tres, o sea, en cuestión de 3 minutos, le empataron ese partido, se fueron a largue y por un gol ya.
0: No.
2: Eliminados, o sea, tenían como el triunfo en las manos y chao.
0: Mira Inglaterra con República Democrática del Congo.
2: Lo estuvieron sufriendo prácticamente todo el partido. 1-0, ya muchos aseguraban, no, increíble, Inglaterra va a quedar eliminado, estos países africanos, y de la nada remontan así también un momentico, entonces cualquier cosa puede pasar, muchas emociones que se viven en estos partidos, y mañana es el turno de Colombia.
0: Mañana todo el mundo con la camiseta puesta, Colombia versus Ghana.
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0: Bueno, ya está acá en el arranque de Mix el maestro Francesco Orozco Posada, para contarles cositas, para ver a quienes les sale el mensaje de hoy del maestro Francesco Orozco Posada.
1: Para el día de hoy tenemos a Libra, Escorpio y Sagitario.
0: ¡Listo!
2: Vamos entonces con los Libra, que esta semana, especialmente para las niñas Libra, se les pide que dejen por un momento, por lo menos una o dos semanitas, de sobreestimular la imaginación con tanta serie. Los Libra llegan a la casa después del trabajo y se quedan desatrasando series hasta las 2, 3 de la mañana y luego a madrugar. Pilas pues, que así no hay cuerpo que aguante, así no hay casa que dure. Y ya se te empieza a notar también cansado, cansada en el trabajo. Ahora, también hay que revisar algo. ¿Cuáles son los contenidos que consumen los Libra? Porque esto es importante y aquí es donde radica su frecuencia. Son, sobre todo las niñas Libras, expertas en consumir podcasts de crímenes. Les encantan los crímenes en todas sus versiones. El crimen del vecino, el crimen del tío, el crimen de las mujeres asesinas. Todo eso lo consumen. ¿Y qué películas consumen? ¿Qué series consumen los Libra y las Libra? Sobre todo tienen dos preferidos, dos géneros preferidos: el cine de terror y las películas de amor. ¿Qué es eso? ¿Cómo pueden vivir en esa contradicción? Bueno, así son los Libra. ¿Pero qué se les recomienda esta semana? Que no se sobreestimulen la imaginación, que le den pausa por unos días al consumo de contenidos tan fuertes y que tranquilos, tranquilas, que esa serie no la van a desmontar. No te la tenés que ver en una semana.
0: Orozco Posada. Listo, vamos con qué signo, Yeneo, ¿qué?
1: Escorpio.
3: Escorpio, Escorpio, Escorpio.
2: Los Escorpio, esta semana los astros nos dicen que pueden sentir que nada vale la pena, que llegaron al cansancio con todo, que ya no quieren nada, que no quieren estar en el trabajo que tienen, que no quieren estar más con los amigos con los que siempre han salido, que no quieren relacionarse ni con sus familiares, incluso pueden sentir que ¿pa' qué estar con la pareja con la que están? A esto le tenemos un nombre y es inconfrecuencia. Ese es el estado en el que todo está bien, pero de alguna manera no nos conforta, no nos gusta y queremos escapar. No es que las cosas estén mal, como les digo, no. Podríamos decir que en la vida de los escorpios hay muchas cosas buenas, positivas, bellas, pero la sensación de que nada nos sirve, de que todo nos estorba, estará presente esta semana. Y te digo, eso es normal. El caso es que no tomes decisiones con este estado de ánimo, decisiones importantes. Lo que te hace falta cuando te llega la inconfrecuencia es tiempo a solas, tiempo contigo mismo, contigo misma, sin que nadie más intervenga, sin que nadie esté por ahí dando su opinión. Simplemente vos solita, vos solito, sin que nadie joda. Y ahí la inconfrecuencia se calma un poco y podés volver a hablar con los simples mortales que te agobian, pero que no sería bueno alejarlos del todo de tu vida. Aunque esta semana estemos resonando bajito, los Escorpio se les recomienda buscar la calma, hablarse más y estar consigo mismos sin que haya mucha intervención.
0: Horóscopo, horóscopo, saga. Verdades, factos, con llamados de atención para algunos signos aquí en el arranque. Ya venimos con
1: Sagitario.
0: Sagitario, para que estén listos, pues.
4: Música de rey. 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
1: Es el arranque de Mix Radio. El arranque, gente. Váyanse preparando más combo de clásicos porque vamos a seguir escuchándolos para en un ratito mixearlos. Dos canciones clásicas aquí, Jenny Duque, en el arranque de Mix.
2: Lo hacen enviando nota de voz a través del 310-2227-899. Ahí los esperamos para que nos digan cuál es ese antojo de clásicos que tienen para hoy.
1: Amamos eso. Bueno, entonces tenemos pendiente, Jenny, ¿qué signo?
2: Sagitario. Sagitario, atención a este mensaje que tiene el maestro Francesco Orozco Posada.
3: Sagitario, Sagitario, Sagitario, Sagitario.
4: Un mensaje muy sencillo, pero también muy claro para los Sagitarios esta semana, y es que tengan mucho, mucho cuidado con la tiranía. Los Sagitarios son personas que tienen un altísimo valor sobre la verdad, sobre la sinceridad, y eso es muy bueno, muy positivo. Pero muchas veces se vuelven rígidos y no son capaces de hacer algunas cosas de manera flexible, aunque esto es principalmente de manera pública, porque en privado los Sagitarios también se destapan y son cositas serias. Pero esta vez les dicen los astros que esta semana, si en algún momento ustedes, Sagitarios, tienen una posición de poder, de mandar gente, de auditar, de revisar procesos, tengan cuidado de no caer en las tiranías. Sabemos que debes cumplir con muchas cosas, con estándares, con expectativas, metas, con sueños incluso. Pero si aprietas mucho, todo se quiebra. Existe el caso de un Sagitario que entró a una empresa a revisar calidad y echó hasta el dueño de la empresa. Eso se ha visto. Identifica quién se tiene que ir ahora mismo del grupo, sin que eso afecte las funciones del equipo. Pero no crees un problema con tu grupo laboral ni con tu vocación de la verdad. A veces las personas decimos mentiras para estar bien con las otras personas. Si solo dices la verdad, Sagitario, te quedarás trabajando sola, trabajando solo. No es que te vuelvas mentiroso, no es que te vuelvas mentirosa, no estoy diciendo eso. Es que aprendas a que la verdad tiene sus tiempos.
3: ¡Orozco! ¡Orozco!

0: A la fija siempre con nosotros, gente. A la fija con Mix. La emisora que comanda mañana tempranito para la Fanso. ¿En dónde, Jenny Duque? La
1: Nos Fanso. Vemos en el Coliseo Iván de Bedut. Coliseo Iván de Bedut. Esto queda en la Unidad Deportiva Tanasio Girardot. A partir de las 5:30 de la tarde es la apertura de puertas para que ustedes lleguen, para que puedan acomodarse, para que vivan toda la experiencia también que tenemos en la Fanso.
0: Listo, nos vemos entonces mañana para otro partido más en ese mundial, modo mix, modo selección Colombia. Y en ese momento vamos a mixear más con voz de clásicos. Recuerden que aquí el mix es a la hora que ustedes quieran, el clásico que deseen. Pues en este momento serían dos clásicos. Notas de voz al 310-22-27899. Hello.
2: Soy en modo mix, escuchando Mix 89.9. Buenos días, Mix. Para mixear dos clásicos, Un Amor Como Tú y 5 minutos. Muchas gracias, feliz día.
0: Vamos con ese combo ya.
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5: Aquí estamos en el arranque, somos Mix 89.9, estamos comandando y recordándoles que mañana otro partido más de la Sele.
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5: 5:30 de la tarde, aperturan las puertas en el Coliseo Iván de Bedut. 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

Toxi, capítulo de estreno, pero sabemos que todos tenemos historias por contar. Ustedes qué están pasando en este momento, no sé, algo en la empresa, o por ahí se pillaron a la pareja con otro, con otra, no saben qué hacer. Uno muchas veces sí sabe qué hacer, pero necesitan que se lo confirmen, ¿cierto? Entonces, envíense la nota de voz al WhatsApp de la emisora, pero nos dicen antes, ve, esta es mi historia para el Toxi capítulo. Apenas envíen ustedes ese audio, nosotros ponemos

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0: Radio Colombia, Mix Radio Medellín 89.9, para la gente que nos escucha a través del dispositivo de radio, ¿cierto? Y también a través de la aplicación. Es más, todo el mundo va a descargar la aplicación. El que no tenga la aplicación, que la instale ya en su teléfono. Que nos busque en App Store o Play Store como Mix Radio Colombia. Y ahí, cuando ya la tenga instalada, busca Medellín y listo. Vamos a hacer la compañía de ustedes, pues, bien juiciosos, bien hermosos, bien lindos, bien de la casa. Estamos con Jenny Duque. Ahí.
1: ¿Cómo, presente.
0: ¿Cómo? Estamos con Jones. ¿Qué pasó? Ah, bueno, lo que pasa es que...
2: No.
0: Ah, pero...
1: La gente... Ya inalámbrico todo.
0: No, si la gente hubiera visto esto.
3: O sea, no hay micrófono de solapa ya, ¿qué es esto, pues? O sea, somos Mix y no tenemos solapa.
2: El DJI no está conectado a la
3: consola. ¡Aquí estoy!
1: Por Bluetooth. ¿Cómo gente... así que no funciona por Bluetooth?
0: Si la gente hubiera visto esto, hubiera dicho, pero ¿cómo?
3: Pero
0: lo
3: hubiera, ¿cómo no existía? El hubiera no existe.
1: Igual expliquémosle a la gente lo que pasó, para darles el contexto. Pues que Jones hablaba por el micrófono y venga, ¿por qué no se está escuchando?
3: Y yo ya estoy enojado.
1: Y hay algo que es un cable que permite que llegue la señal, que llegue el sonido hasta la consola y
0: que
1: no,
0: si no
1: estaba
0: lo conectas,
1: conectado,
0: que
1: estaba
0: si no lo
1: desconectado.
3: Pero muy charro porque me están haciendo el daño, quién sabe quién. O sea, desconectaron justo el micrófono en donde yo hablo.
2: Lo más gracioso es que Jones empezó a arreglar como si fuera un televisor viejo, es que pegándole al micrófono.
3: No, y no es así, o sea, uno porque el televisor porque se funcionaba si uno le pegaba. Lo mismo que algunas parejas.
0: Es impresionante. También escucharon a DJ Fido.
2: Buenos días.
0: Y aquí quien habla, Alex González Miala. Nosotros acompañamos a toda esta ciudad. Es nuestra misión, o sea, a nosotros nos encomendaron una misión. Así en la noche nos susurraron, cuando estábamos dormidos, la misión. Y aquí la estamos realizando. Ustedes se van a encargar mañana entonces de llenar de buena energía para esta ciudad. No se pongan a decir cosas malas.
3: Casi fallamos susurrado en la misión de levantarse, pero aquí estamos.
2: Pero el ángel tuyo era así como braverito, ¿no? Ah, poner así, como braverito.
3: Era maluco.
0: No me pongan a decir cosas ahí malas o negativas, ¿no? No, pongan a... Llenen de buena energía a la gente.
3: O sea, finjan, pero digan cosas bonitas.
0: Así lo dijo. Por acá andamos, pues. Hay que mandarle saludos a gente que cumple misiones, tareas en el mundo que no son tan tenidas en cuenta.
2: Sí.
0: Y vamos a ponerle hoy saludos a la gente que se encarga, su misión es ponerle código de barras a los productos. ¿Usted no les parece que los códigos de barras cambiaron la vida, cambiaron el mundo? El código QR también.
2: El código QR, sí, total.
3: Pero es que, o sea, esos códigos y esas cuestiones de uno escanear muchas veces falla. No sé si ustedes ya identificaron que, por ejemplo, iPhone tiene la opción directamente para uno escanear cualquier código. No hay que irse directamente a la cámara. Entonces, muchas veces hay que aprender a manejar.
2: Código
3: incluso
2: QR.
3: Hay una aplicación o ya viene instalada dentro de Apple y es que tú presionas un botoncito y te escanea. No te tienes que ir a la cámara para escanear.
2: Pero
3: como hace mucho.
2: ¿Un código QR?
3: Sí, un código QR. No, el código.
2: Yo la veo, yo no la conozco.
3: ¿En serio?
1: Pero es más fácil la cámara que la aplicación.
3: Sí. O sea, sí, pero es que son como facilidades que tiene Apple, por ejemplo. O cosas que tiene Android que no tiene Apple. Que le dicen a uno un terremoto. Apple muy caro, pero no tiene eso.
0: Sí, eso me parece. A mí eso me cuestiona mucho.
2: Lo de los terremotos, pero sí, hay una aplicación.
0: El aviso de Android unos segundos antes, como que va a haber un sismo.
3: Sí.
0: Eso yo, pero ¿cómo así que Apple no tiene eso?
2: No, pero sabes que.
0: ¿Qué se necesita para eso?
2: Hay una aplicación de terceros que sí lo hace, incluso.
3: No lo tiene Apple.
1: Que uno debería.
3: Aplicaciones pues,
2: que se llama así terremoto.
1: Que se puede configurar. No, pero lo de Android sí es algo muy impresionante porque literal los celulares funcionan y se unen como en cadena para emitir esas alertas.
0: Ventajoso eso. Y muchos videos, por ejemplo, después de lo de Venezuela.
1: Pero hay personas que no saben de qué es esa alerta.
0: De muchas personas que después de lo de Venezuela vieron en video cómo funcionaba. O sea, mucha gente le llegó el reporte, ve, hay que evacuar rápido porque se va a presentar un sismo. Y mucha gente logró salir de su casa gracias a ese aviso.
3: Exacto. Entonces eso, volviendo al tema del QR, eso de uno irse para la cámara para leerlo, para que si Apple lo tiene.
2: Parce, ¿sabes qué? Sí me parece, pues con el tema de la seguridad, que si lo tiene, son los Apple Watch. Es que cuando por ejemplo tú te chocas, el Apple Watch se da cuenta. O sea, me pasó que alguien se chocó con el reloj y el reloj empezó a preguntarle como si estaba bien y que si necesitaba llamar a un familiar o a un contacto de emergencia. También le avisa cuando, por ejemplo, hay mucha bulla y le advierte que hay un ambiente ruidoso.
3: Uh-huh. Ay, no, pero tan cansón tampoco, pues, Apple Watch. Tanta ¿sí? cosita, vea, está haciendo,
0: las ganas del chisme también le hace apoderar a Apple Watch. Ay, te chocaste, ¿qué pasó?
2: Lo que quería preguntar era lo del choque.
0: Pero bueno, sí. Alguien dice acá que Apple sí lo tiene. Bueno, cuéntanos más detalles, pues,
3: sobre ese reporte, porque eso está...
2: Sí, se llama Terremoto, no lo puede instalar, yo lo instalé.
0: Pero es una aplicación de Apple.
2: Una aplicación de terceros, sí, y yo lo instalé y me ha llegado como 3 notificaciones de terremotos, pero en esta semana es que él chocó como a las 3:10 de la mañana.
3: Tenías que correr.
2: Pero era en el chocó.
0: No importa. No, pero sí está interesante tener eso. O sea, si el que no tenga, deberíamos tener todos esa aplicación. Sí, entonces. Ajá. Sí, ok, no. Sí. Me parece súper valioso. Ya lo vamos a ir ampliando.

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6: Sí, y esto hay que decirlo, no se van a dejar ahí tramar de la gente afuera que están disque revendiendo boletas. Para, ¿cómo que? 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
7: Ok.
5: Mañana, el partido de Colombia contra Ghana.
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5: Y son las 8:31, ¿qué pasa a las 8:31, Jones?
6: Pues el toxicapítulo, vamos a escuchar una historia, ¿sí o qué? Mientras estamos escuchando al personaje, cada uno ya se va ideando más o menos qué opinión dar, ofrecer desde su experiencia de vida, entendiendo que no somos expertos en algunos temas, pero aún así expertos en opinar de vidas ajenas.
5: Ah, sí, no tenemos cómo solucionar las nuestras, pero las otras vidas, las vidas ajenas. Ah, mijo, campeones en opiniones.
7: Ah, sí.
5: Campeones en opiniones. Y la FIFA también nos ayuda.
6: Opinar, opinar.
5: Vamos a soltar aquí.
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5: Vamos para el TikTok. Mix Radio Medellín. Lleguen ahí. En TikTok nos vemos.

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1: Hola, Mins. Bueno, quiero contarles mi tóxico capítulo. Yo llevo 7 años de relación con mi pareja. Pues desde hace mucho tiempo se apagó la llama de lo íntimo. Pues el mío me busca casi, pues la verdad yo no soy muy activa en ese tema. Entonces tú me llevas a pensar que a veces, pues, no sé, que tenga otra persona, ¿cierto? Pues porque si a mí no me gusta, podemos usar hasta 15 días en estos asuntos y durmiendo la misma cama. No sé, bueno. Y por otro lado, hay una personita que me busca desde hace un tiempo y pues él tiene su mujer y sabe que yo tengo mi pareja, pero pues ambos nos gustamos y somos conscientes de que no queremos una relación formal, solamente como para el rato. Y pues yo no quisiera hacerle eso a la persona por lo que soy, pero a veces siento que ya la rutina nos tiene abobiados, que ya, no nos entendemos, que de pronto hasta está con otra persona porque pues a mí ya no me gusta. Y pues siento la necesidad, no sé ustedes qué opinan.
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0: Y los toxicapítulos, situaciones trágicas para relaciones mágicas.
3: Ay, Dios mío, esa muchacha está en un dilema serio, porque en la casa la llama se extinguió, se apagó.
4: Ya no la buscan.
3: El man con la pareja, el esposo, no, nada, o sea, como que no retaca. La palabra retaca es hermosa, ¿no?
4: Sí,
3: a mí me gusta.
4: Sí.
3: Retaca, no retaca, pasan hasta 15 días sin tener intimidad. Y bueno, que ella siente que de pronto es que él tiene otra.
4: Ellos llevan 7 años, dijo, ¿cierto?
3: Sí,
4: 7 años.
3: Pero por otro lado, alguien que, aunque tiene pareja, le hace el cambio de luces a ella constantemente como para tener algo, no serio, sino como para...
4: el rato.
3: Ser amantes bandidos.
5: Yo siento que ese alguien que le está haciendo cambio de luces es como que el trabajo. Como que cuando ella llega al trabajo, pues no sé, se me ocurre.
3: Está suponiendo eso.
5: Exactamente, cuando llega al trabajo, como que, ay, hola, ve cómo estás de linda. Ay, pero estás mi mamá, si te cambias el color del cabello, estás estrenando. Ay, papi, cuando envía un man así en el trabajo a decirle a ella y en la casa no le dicen nada.
3: Se ilusiona, pero yo quiero preguntarle a una mujer como Jenny.
5: ¿Sí?
3: Si una amiga llega a tu vida, llega llega a la conversación y te cuenta que está pasando por eso, tú como mujer, ¿qué le recomiendas?
6: Es que yo hago otro diagnóstico y es como que realmente la que se siente aburrida y en monotonía es ella, y ella está buscando la manera, justificando tal vez, porque uno es experto en identificar los errores ajenos, pero no los de uno. Tal vez es ella misma la que está fallando, la que está haciendo que esa relación como que se convierta en esa monotonía, y ya ella misma lo reconoció. O sea, hay otra persona con la que ella siente cierta atracción, entonces es como intentar justificar de, ay, voy a ser infiel porque es que ya en mi casa no funcionan las cosas. Entonces, no, si tú sientes simplemente que no funciona, que ya no es lo mismo, pues vete de ahí.
3: Si quieres estar en la aventura con
6: la otra persona, hazlo y ya, que salga de ahí, pero no hay necesidad de engañar a la otra. O sea, si ustedes ya saben que eso no funciona, si tú ya eres consciente de que no funciona, pues vete de ahí, no hay necesidad de engañar al otro.
5: Con base en lo que dice Jenny, ¿será que a veces es que la otra persona le nubla a uno la relación? O sea, como que el hecho de estar en la empresa y que empiece otra persona a hablarle bonito.
3: Pues estamos suponiendo que la empresa.
5: Sí, eso es una suposición. Hablarle bonito, a decirle cosas, le nubla la relación actual que tiene.
3: Le hace ver, le hace ver el infierno que tiene la casa.
6: No se la nubla, sino que le hace abrir los ojos también. Pues es como uno a veces no ve, no identifica cosas, y ya cuando se enfoca en otras, ahí sí como que ve la realidad como es.
4: Yo no sé cuál es el miedo muchas veces de las relaciones, de abrir la relación. Ella dijo, yo no quiero hacerle daño a él, o sea, lo ama, sí, ok, siente que se apagó la llama porque no la buscan ahora. Si el deseo ya lo tiene, porque no se sienta ni, mi amor, está pasando esto, me está buscando otra persona, yo no te quiero dejar, no quiero que eso termine, y si abrimos la relación. Hay gente muy madura y capaz de abrir la relación para que no se termine.
3: ¿Te parece muy madura y muy dispuesta a abrir la relación a alguien que no la busca en 15
4: porque
3: días?
4: No lo han hablado. Ahora, no son la gente que abre relación, no es la mejor del mundo, ni el que no lo hace la mejor. Sencillamente es una herramienta que se utiliza dentro de las relaciones para que no se acabe.
3: Yo siento que hay gente muy mente corta para eso.
4: Ah, sí, no, es que es cierto. Pero no significa que lo que yo esté diciendo los haga mejores personas ni peores. Sencillamente es una posibilidad para que no termine la relación.
5: Cuando usted llega a decirle a alguien, abramos la relación, usted se atiene hasta que le den en la cara.
3: Sí.
5: Usted se atiene a eso.
3: No, y de pronto, si el man es bien conservador, porque ya lo debe conocer y de saber si es de mente abierta o mente cerradita, Ya está, ya antes de decirle, ya sabes qué respuesta va a recibir.
4: Con lo que yo no voy también es que, o sea, ¿para qué ser infiel? En serio, si podemos hablar, tú quieres buscar a otra persona, yo a otra, pero nos amamos, entonces no seamos infieles.
3: A mí lo que me llama mucho la atención es que ella dice que bueno, no, la otra persona me dice que no para tener una relación seria, sino que solamente para pasar el rato. Ya lo han tenido. ¡Ya lo han tenido!
5: Vea, yo le digo una cosa, el consejo pues, o sea, sea lo que sea, cuando lo vaya a hacer, sépalo hacer para que no la pillen.
3: ¿Qué dicen ustedes? ¿Qué opinión tienen para la nena que manda su toxic capítulo hoy? ¿Qué le recomendamos? ¿Han pasado ustedes por una situación similar? ¿Qué diagnóstico hacen ustedes como especialistas? Vamos a escucharlos en este toxic capítulo de hoy.
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1: Ey, esta canción también aplica para el Toxic capítulo de hoy.
2: 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Y tú aquí en mi cama.
1: Eso está.
3: Estás poniendo pura música infieles.
1: Sí, eso es pura.
3: Diamantes.
1: Pura. La música acompaña la historia de hoy.
4: Y además que había una frase ahí muy contundente que decía: lo que es viejo para uno, para otro es nuevo.
3: Ah, es verdad.
0: Pero muchas veces cuando uno está en relaciones y siente que ya perdieron la magia por uno o que ya no son detallistas, uno dentro del pensamiento sí tiene como que, ay, ojalá llegara alguien que me hiciera enamorar. Pues de pronto le está pasando también a la nena en este momento que dice, hace 15 días no la buscan, se demoró más hasta 15 días para buscarla pues íntimamente, que ya no es detallista, que siente que se acabó la magia, y hay un man por ahí rondándole el oído a ella, que también está casado. Comprometido, sí, entonces siento yo que ella de pronto pensará, bueno, es menos culpa si lo hacemos al tiempo, pero ella tampoco quiere hacerlo, o sea, está ahí como que...
4: Y ella también dice, yo siento que él puede tener otra, pero también es como esa, es ella lo que está buscando es una justificación de por qué ella se está sintiendo atraída hacia otra persona, entonces le busca por el lado, no, es que tal vez él también me la está haciendo, entonces no tiene nada de malo.
1: Sí, sí, pero lo que dice Jenny es muy cierto, o sea, cuando hay alguien pintándole pajaritos a la persona,
3: ¿sí?,
1: empieza a ver todo malo en la casa. Se empieza, ah, pero es que claro, es que yo como me estoy aguantando tanto.
3: Por eso empieza a anularle la relación.
1: Empieza a, claro, ya lo que usted ve, lo que es malo, por insignificante que sea, ya ahora es enorme, es un error grandísimo de la pareja.
3: Por eso es que uno cuando tiene pareja, uno tiene que tratar de seguirla contemplando para que no pasen este tipo de cosas, de contemplar una salida, decirle que está bonita, sobarla, hacer cosas para que esa relación, pues seguramente no se va a parecer
1: al... Sácala, llévala al cine, cómprale un ramo de flores.
3: No se va a parecer a lo mismo que era al principio, pero que sí tenga tinte.
4: Sí, esa canción es otra.
3: Lo bueno es que casi música para este capítulo no hay, ¿no?
4: También han sugerido, si tú no cuidas tu mujer,
1: sí, esa

0: y se van encaprichando ahí el uno del otro.
1: ¿Qué
0: y...
1: paraíso le dan no, por vivir a los
2: dicen
1: infieles?
2: Dicen que hasta ya le molesta la respiración, como, ay, este sí respira duro.
0: ¿Verdad?
1: Sí, sí, y puede que el man solamente esté trabajando tanto que el estrés se le está reflejando en el hogar. O sea, el man solamente quiere llegar a su espacio seguro, dormir y ya.
3: Pero sabe que lo peor es cuando se empieza a romantizar el engaño. Ah, o sea, sí. cuando escucha esa canción que acaba de poner mi ala y ella lo ve romántico en su mente.
0: Sí.
3: Ay.
0: Cuando a usted le envían a hacer muchos reclamos en la casa, usted debería decirle, ven, de pronto tienes a alguien que te está diciendo cosas muy bonitas.
3: Ah, sí.
0: Porque ya empieza también ese conflicto. O sea, uno también tiene que hacer la otra parte, analizar como que ve. Lo que ayer era normal, hoy sí es un tremendo problema. Exacto. Pasa algo.
1: Pero también ella tiene la opción de hablar con el man. Pero si no la está haciendo es porque realmente le está gustando que le hablen al oído. Ella dice, yo no quiero ser infiel, pero le está gustando esa situación que está viviendo.
2: Y ella reconoció, ella dijo, los dos nos gustamos. Es que ya ahí está la atracción, pero ahí está.
3: Pero, sí, yo siento que a casi nadie le molesta pues que le digan cosas bonitas. O sea, pues... O sea, que en el trabajo alguien ve, ay, ay, como él es de rico, ay, tal cosa.
2: Pero Fido tiene una fijación con que sea en el trabajo.
1: Sí, o sea,
2: no ha puesto otro escenario.
3: Universidad, pues.
1: Que queda dentro de una empresa.
3: O universidad, entonces.
2: Los que trabajan allá en el área administrativa. Sí, sí, sí.
3: Bueno, vamos a hospital, entonces.
0: No, y la gente.
3: La alcaldía, entonces.
0: Pero hay una teoría que dice que la gente que empieza a sentir cosas por compañeros de trabajo. Sencillamente es porque conviven mucho tiempo con ellos.
2: Se confunde el sentimiento.
0: Se confunden, pero no es que estén enamorándose. Simplemente es que pasan tanto tiempo que les gusta cosas de la otra persona.
1: Sí, por ejemplo, Sandra necesita magia otra vez, adrenalina, por eso le está gustando. Que en su mente esté siendo infiel en su mente.
0: Quizás ella estaba esperando que nosotros le dijéramos, ¿usted qué está haciendo ahí? Váyase con el que la hace feliz. Y puede que sí le estemos diciendo eso, ¿o no?
1: Sí.
0: ¿O no?
1: Sí.
3: Pero es que el que la está haciendo feliz momentáneamente también está comprometido. O sea,
2: igual, ella dice, no, es que no le quiero ser infiel, no lo quiero engañar, pero ya está la intención, ya tal vez han estado conversando, entonces ya de ahí
1: ya
2: hay
1: lo hizo,
2: engaño.
1: Pero
3: la intención
2: ya
3: hay es engaño. Engaño.
2: Sí, volvemos a la misma
1: el
2: conversación.
1: Pensamiento.
2: Volvemos, y ahora el que decía, no se puede romantizar la infidelidad y vean.
3: No, yo no dije que no la romantizara.
1: Para Fido, dos locos, dos tontos.
0: Para Fido, un cacho al año no hace daño.
3: Yo no dije que
0: ya. Vamos a ver qué dicen acá. Hola, buenas.
4: Mis buenos días, Dios los bendiga. Por aquí para comentar sobre el toxicapítulo. Eso, lo que el viejo para uno, para otro es nuevo. Él no la desea, no la quiere, no la toca nada, pero otros sí se están lambiendo por eso. Entonces, eso es así. Eso tiene que ser que tiene otra persona. No,
0: quiere ya, pero eso.
2: No,
1: dejaron a sus parejas, se unieron y llevan muchos años. Eso también funciona. Que no es la mejor manera, no sabemos, pero.
0: Hola, buenas.
2: ¿Estás hablando?
5: Mix, buenos días. Para opinar sobre el toxic capítulo, yo pienso que ahí la pelada ya la está sacando ya por el cobre. Bueno, y además que eso es de parte y parte, ya va. Como dice, es más, le dedico esa canción, La magia murió, del Mono Zabaleta. Es apenas eso.
0: La magia
5: ya
0: murió.
5: Ya se acabó, ya no le busca más, déjelo. Porque siguen durmiendo.
0: Bueno, la gente está ahí dando su opinión.
2: Se me pareció al maestro Francesco, como digo. Cierto. Le recomiendo esta canción.
6: Buenos días, escuchando Miss 89.9, para mí sea un combo de clásicos.
0: Ah, bueno, quiere dos canciones.
1: Ya bueno, no, nada, ya. De J. Álvarez, se acabó El amor, por ejemplo.
3: El amante, por favor.
0: Ya vamos a prestar atención.

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2: Hey, todavía estamos esperando al seguidor número 430,000 en el Instagram para que
3: lleguen,
2: pues, porque entonces. Y entonces, le vamos a dar la bienvenida a ver los que están uniéndose. Hay gente que se una, no va a correr ese riesgo con su pareja de que se le vaya a enamorar de alguien del trabajo.
4: De que se acabe la llama de la pasión.
2: Vamos a seguir. Mix Radio Medellín, para anular todo ese tipo de situaciones que pueden llegar.
3: Mejor dicho, para que les vaya bien en el amor, sigan la cuenta de Mix Radio. Mix Radio Medellín en IG, en IG. Ahí nos pueden seguir para que también pues estén como enteraditos de muchas cosas que pasan en el mundo, porque es que eso es un portal de información genial. Mix Radio Medellín, muchachos, les publicamos de todo.
2: Tenemos un tóxico capítulo y una historia de una nena que dijo, ve, llevo siete años con mi esposo y la llama del amor se ha extinto, tanto que él me busca por allá muy de vez en cuando, como 15, cada 15 días para tener intimidad. Y hay una persona que, aunque tiene pareja también, me dice cosas y está como pendiente de mí, no para iniciar una relación formal, sino como para estar de vez en cuando también,
3: ¿cierto? Y esto a ella puede que la haga sentir tranquila, el solo hecho de pensar, pues bueno, si este man también tiene pareja, pues si nos pilla, nos pillaron a los dos. ¿Sí o qué? ¿Dónde llegase a pasar? Entonces da tranquilidad al momento de ser infiel. Pensar a ella.
2: Hola, buenos días. No saben cuánto me alegran el día. Son demasiado charros esos toxicapítulos. Me encantan. Un abrazo. Los estoy escuchando desde la oficina con las diademas y todo el tiempo me estoy riendo. La gente me mira como, ¿está qué? Son lo máximo.
4: Qué linda. Lindos.
2: Qué hermosura. Escuchemos una nota de voz acá. Hola, buenas.
5: Hey, Miss, buenos días. Estoy en modo Miss del toxicapítulo. Opino que eso es un volcán de emociones muy...
2: Volcán de emociones.
5: Muy azaroso, porque ella va a arrancar con el pelado que dice que la está haciendo sentir bien y la demora es que esté tenga intimidad con él y ya va a sentir una culpa más grande de la que está sintiendo. Eso es lo que pienso yo. Y sí, póngame ahí el amante de Daddy Yankee. Estoy en modo Miss.
2: Pero lo que él dice es verdad.
4: Sí.
2: Porque cuando ella ya, cuando pase ese tema carnal, la culpa le va a martillar durísimo.
3: Mm-hmm. Esa sensación de, uy, ¿yo qué hice? No, ¿qué sucedió?
2: Porque ahí sí se va a dar cuenta si realmente sí está enamorada de esa persona o si era solo como por ese momentico ahí de adrenalina y chao. Sí.
3: Llegar a la casa y que le diga al man, te amo, sabiendo ella lo que acaba de pasar. Ya.
4: Complicado.
2: Ya. Ay, no, hay gente que se atreve a eso.
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Esta canción se llama Tu Recuerdo, de Maluma.

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1: Shorty. Están escuchando Mix Radio Medellín, la emisora que la rompe todos los días. 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Que ahí nos vemos. Saludando a todo el mundo. ¿Y qué va a pasar con nosotros esta semana, Jenny? ¿Para dónde vamos mañana?
2: Nos vamos para la Fanzone. Recuerden que la Fanzone es la experiencia donde podemos ver el partido de Colombia en pantalla gigante directamente con la Federación Colombiana de Fútbol. Y la entrada es gratis. Mañana simplemente van a llegar al Coliseo Iván de Bedut a partir de las 5:30 de la tarde. Y allá vamos a disfrutar de este partido, Colombia versus Ghana.
1: Hemos estado en los tres partidos, sí. En los tres partidos de Colombia. 7,000 personas en cada partido. 7,000 personas allá con nosotros. Entonces una locura y mañana también estamos ready. Después de haber escuchado el Toxic capítulo, lo que estábamos hablando ahora, que uno automáticamente uno sí necesita la oportunidad de musicalizar las historias, no, porque
3: hay muchas historias que le pasa a uno en la vida.
1: Hay muchas historias que necesitan una canción, ¿sí o qué? Y estábamos hablando de del Toxic capítulo de hoy, un poquito del resumen, Jenny.
2: Sí, porque era una chica que nos contaba que después de 7 años con su pareja, pues como que las cosas estaban cambiando, ya se sentía como mucha monotonía y que ella sentía que el esposo ya no la busca. Entonces a ella hay otra persona por ahí afuera endulzándole el oído y ella como que quiere caer ahí, a pesar de que esa otra persona también tiene pareja.
1: Tiene pareja, pero cuando le empiezan a pintar pajaritos en el aire, empieza a brillarle los ojitos, ¿cierto? Pero lo que ella quería era, el man quiere es como que amigos con derechos y después cada quien para su casa.
2: Exacto.
1: Es más o menos lo que quiere. Y estábamos citando a un filósofo colombiano que alguna vez nos puso en una canción esa gran frase de amigos con derechos y después cada quien para su casa. Y lo invocamos tanto que aquí está hoy el rey del chupe, John Alex Castaño. ¡Eso! Y entonces,
4: escuchando ahí la historia, qué laboratorio tan berraco.
1: Eso está para la próxima canción también, ¿o qué?
4: Sí, trabalenguas bueno ahí. Ella quiere con otro que también quiere, pero ese tiene quien lo quiera.
1: Eso. Y ella, mira, ella está sintiendo que está siendo deseada por alguien ajeno, porque en la casa ya no le están parando bolas. La busca cada 15 días del marido.
4: Pero dicen que cada 7 años hay que cambiar.
1: Justo ya está en el momento.
4: Las culebras, las arañas, todo.
1: O sea, 7 años del tiempo, es que están en el tiempo.
4: Están en el momento o cuadra o chao pescado.
1: Me gusta es porque alguien que se hace llamar el rey del chupe, uno lo ve entrar a la cabina de mix y entra con una botella. Eso es un...
3: increíble.
1: Uno cree que es lo que, pues, todos estamos pensando que cree. Que eso es lo que
3: es. O sea, no
1: está
3: envenenadita el agua, está limpieza.
1: Eso no es agua, eso no es agua.
4: Agua, eso es agua bendita.
1: Ah, agua bueno.
4: Bendita. No, yo voy juicioso, yo les llego con buñuelos, me voy para no prenderlos tan... Claro, que es que ya es jueves, ¿cierto?
1: Sí, ya.
3: Apenas.
1: Hay moral, estamos en el Mundial.
4: Estamos en el Mundial, hoy tenemos un partido importante, entonces podemos empezar.
3: Pero John Alex, toma. ¿Todavía full o ya?
4: Ya no tengo ese estado físico que tenía para 3 o 4 días, pero claro, si íbamos a destapar una, pues ahí nos purgamos.
1: ¿Cuántos años tenés, John Alex Castaño? ¿Cuántos años tiene hoy?
4: De edad. 45 años.
1: 45. Bueno, uno a los 45, dicen los que ya han llegado a esa edad,
3: sí,
1: que ya un guayabo solo con trasnochar. Solo trasnochar ya te da guayabo al otro día.
4: Nada más, primero uno bebía 8 días. Ahora llora esos 8 días, uno toma un ratico y ya queda de todo, no ha guayado, eso como que arre la reflexión en contra de uno, eso todo en contra de uno.
3: Pero John Alex comenzó a tomar ¿desde qué edad?
4: A los 9 años.
1: ¡A los 9!
3: Es que fue muy joven también.
4: No, sí, ya, yo recibí un roncito y me quedé.
1: Sí, y sentiste que en un momento te cogió ventaja el roncito, ¿no?
4: No, mira que no fue así porque yo siempre paré las bebetas cuando tocaba, pero sí me estaba haciendo ya daño. En cuanto a la salud, entonces por eso frené. Me dijeron, no, es que es esto y esto y esto y esto, esta dieta suya está muy bien, tiene demasiados grados. Entonces paré y ya hago normalito, nos tomamos mediecita.
3: Pero hoy por hoy, ¿qué trago toma más John Alex Castaño?
4: No, ¿cuál amigo, es? Si usted me dice que va a tomar y que trae ron.
3: Ron.
4: No, a mí no me compran con nada, que no sea un roncito. Y baratico, ¿no? Que 500 años o que añejo, que tanto.
3: Tradicional.
4: Bueno, tradicional, papi, el propio guardazo.
5: Voy a seguirle dando.
1: Este tema también es un himno. Vamos con John Alex Castaño. Vayan al live de TikTok. Ahí lo van a ver en Mix Radio Medellín. Para que se vayan sumando ahí a la conversación que tenemos a esta hora. ¿Amaneciste contento hoy también?
4: María, aliviado y contento, parcero.
1: Ahí, qué hermosura. a propósito de tantas canciones que nos has puesto a cantar y que hacen el efecto de venga, no, pidamos otra media, pida otra olla para acá. ¿Cuál es, Pavo, la canción que más ha facturado? Pavo, o sea, la canción con la que más te has podido comprar otros roncitos.
4: Pucha, pues no, si fuera, va a partirlo en tres pedazos. El primero, pues de Bar en Bar y Deja la que se vaya. Eso fue el cambio de look de una, estar cantando hoy en los buses y mañana para trepar una tarima. Eso fue un momentico que pasó. Digamos que vamos a más adelante 2015, Amigos con Derechos, Amanecí Contento, Dos Razones. Y vengamos nosotros años más para acá, viene Juré, viene Mamá Perdón. O sea, hemos tenido varias etapas, pero si yo dijera que la más taquillera de todas en la historia es Déjala que se vaya. Pues mira las plataformas y los resultados de las estadísticas y sigue siendo
3: un palo.
4: O sea, loca para facturar en plata.
1: Déjala que se vaya, déjala que se vaya.
2: Hermano, si ella se quiere ir.
3: Me gusta porque estamos entrando en una etapa en Medellín muy importante y es el tema de la Feria de las Flores. Y tu música para uno beber en cualquier plan de la feria. Ay, muchacho.
4: Vamos a tener muy invitaciones para tablado. Va a estar buena esta feria.
1: Bueno. Sí, sí,
4: hay movimientos.
1: Medellín, ¿qué tal ha sido para vos? O sea, como plaza, porque hay mucha gente que dice. Para Medellín es una ciudad difícil, es como que uno, mientras uno ya está rodando por todo el país, a Medellín le cuesta que lo llamen a uno para contratar. Pero
4: no, me da yo una cantina completa, o yo no sé los otros géneros, pero el género de música de despecho, todos trabajamos un berraco, me da yo, es una de las mejores plazas que hay, no digamos me da yo, todo Antioquia. Con ese tren de municipios que tienen acá tan berraco, no tiene uno cuando darles la vuelta.
1: Y cuando te llaman de algún municipio de Antioquia, ¿a cuál vas sin dudar? O sea, que no, que es que por la fiesta, por la cantidad de gente que va, por el público que maneja.
4: No, pues todo es una chimba, pero el Carmen es una cosa loca.
3: Para beber.
4: Para beber, no, y para mirar y para de todo. Ese es el reinado de la belleza.
1: Amigo, yo sé eso. Amigo, yo sé eso.
3: Estamos hablando del Oriente Antioqueño. ¿Y cuál es ese municipio del país? Voy a decir esto, raro no que sea, ay, qué tan raro, sino que tan lejano ha sido. Para con tu música.
1: Como que estamos
4: raros.
1: En la quinta
4: Mapiripán, Meta, Guacamayas, Boyacá, que son pueblos que usted después de que baja el avión viaja 8 o 9 horas por destapada.
1: Dios mío.
3: Y en destapada.
1: Mapiripán.
4: Mapiripán. Eso es pero lejos. Solo llega en una avioneta. Pero vos llegas por ahí y se siente que la gente lo quiere harto. Eso, o sea,
3: ¿y por allá qué? ¿Frío o calor?
4: Calor, mera chispa.
1: Quedarme. Bueno, hoy John Alex está estrenando una canción muy, muy interesante. Porque a veces uno. Está involucrado en muchas cosas de la vida por obra y gracia de los tíos. Sí. O sea, porque el tío de uno lo lleva. Ah, que fútbol, hágale que el tío mijo le alcahuetea a ir a entrenar. Sí, ok, entonces uno a veces está metido en el fútbol por el tío. Que se metió con tal niña es porque el tío le hizo los cuartos. Sí, ok. Los tíos lo influencian mucho a uno.
4: Yo soy un buen tío.
3: ¿Ah, sí?
4: Sí, yo soy un tío con mis sobrinos y yo prefiero que un sobrino yo sea el que lee el primer guarito y en otro por ahí en otro lado.
3: Tema de seguridad.
4: Pero ya estamos hablando pues como por cuidarlo, no es que sí. Yo quiera volverlo a tomar ni nada. No, porque ahora el sobrino.
1: Para las lombrices, okay. Cierto.
4: Y es un buen remedio también.
1: Para las lombrices.
4: Ah, además, Dios le dieron ajo con el aguardiente por la mañana para matar a las lombrices.
3: Y funcionó. Sí,
1: por ejemplo, mucha gente que aprendió a montar a caballo porque el tío le enseñó.
3: Uy, yo amo el
4: tío. Y ahí le zampan el guaro. Ah, ¿le gustan los caballos?
3: Sí, sí, mucho. No,
4: o sea, ahí lo veo bien, parce.
3: No, y no solo eso, el tomar también. Pues, o sea, yo crecí, por ejemplo, rodeado también de mucha música popular. De la música de John Alex, de Darío, de todos aquí, por eso en Antioquia compró esa de que somos muy, también para escuchar popular.
4: A mí a los 9 años que me tomé el primer ron fue un tío Alcahueta.
1: Un tío Alcahueta.
4: Un tío que llamaba Emilio, ya falleció. Ese man se tomaba el agua del baño, eso era una cosa loca.
3: Pero agradecido con Emilio por esa herencia
1: Emilio,
3: que le dejó.
1: Emilio nos hizo un buen favor.
3: Sí, sí.
4: De una buena herencia.
3: Porque John Alex todavía conciertos sin tomar, o tienes que tomar para estar entonadito.
4: No, eso es falso, no. Uno, no todos los conciertos son para beber. En vez que la gente la que lo transmite a uno y uno se fue, pues yo qué hago acá parado, o sea, no juicio. Vamos a echarle a esto. Este fin de semana tuvimos 7 conciertos, el de San Pedro. Y el lunes festivo llegamos a Calarcá y yo me paré ahí y yo dije, no, yo, ¿por qué toda esta gente está chupando y yo no? ¿Qué tipo me tomé mediecita de roncito el pasado lunes festivo.
1: ¿Qué tipo tan juicioso soy? Vamos a desquitarnos.
4: No soy un ejemplo ya para mis seguidores que les gusta hacer chupe.
3: Sí, sí.
1: Pues si ustedes tienen un tío que les enseñó algo, que los involucró en algo bueno o no tan bueno, en lo que sea, pero que gracias al interés del tío ustedes hacen lo que hacen hoy, escúchense esta canción. Se llama Mi Tío. Mi Tío. Esto es lo nuevo, ya lo vamos
4: Mero
1: a ver.
4: Mero flow, papi.
1: Mi tío, mi tío. ¿Cómo se llama la canción, Jenny? ¿Cómo se llama?
2: Mi tío.
1: Mi tío. Escucha eso.

0: Me gusta eso de el guaro es nutritivo. Por fin alguien que lo dijo.
1: Valoramos
2: sí.
1: El guaro.
2: Sí, sí, sí, sí. Sí. Hacía falta que.
1: Es alimento.
2: Son estas, son datos y hay que darlos, ¿sí o qué?
1: Hay que enseñar a la gente. La gente no puede guardarle la información, hay que darle la info. Tranquilo, tome el guaro, que eso es alimento.
2: Pero la gente que está viéndonos ahí en el live, en TikTok y en Kick, no puede creer que Zion esté cantando canciones así como mi tío.
1: Yo me encontré ese man en el aeropuerto El Dorado.
2: Te han dicho mucho que te pareces a Zion.
1: Vea, les voy a contar. La primera me pasó en Chile. Nosotros fuimos a Chile a unos shows y me fui por un centro comercial cuando llegaron dos niñitas y me pidieron una foto. Pues normal, ¿cierto? Claro, ¿cómo estás? Y yo, madre, me están pidiendo fotos en Chile, ¿qué es esto tan bello? Eso hace como 10 años. Cuando en un momento otro pegó el grito otra, ¡Zion! Y que no, me tuvieron que coger la vigilancia de ese.
3: Es que si nos cantas un da, por favor.
1: Imagínense, yo con el flow.
2: No, pero por ejemplo, aquí en el live, o sea.
1: No, eso es mucho viejo, eso hace rato.
2: Es Zion.
3: No, y alguien dice que Zion se parece mucho a John Alex Castaño.
1: Claro, sí, porque yo estoy en mi tierra. Acá el que se parece a mí.
2: Ah, sí.
1: Claro, no me parezco a ningún huevón.
2: No, y te han parado por allá aquí, en Colombia también
1: sí,
2: te han dicho.
1: Claro, eso es pan de cada día. Me han dicho mucho. Como les contaba, unos pelados de un equipo de fútbol también pidiéndome foto y nosotros sabíamos que le estaban tomando foto con Zion. Pues yo los dejé, ¿sí o no?
2: Bueno, y te has encontrado Zion, así como Spider-Man.
1: Sí, frente a frente y la risueña. La primera nos encontramos en El Dorado, en el aeropuerto, y nos quedamos los dos mirándolo. Y yo,
0: es que sí.
1: Cambiamos de género un par de semanas. Yo me voy a cantar reggaetón y él se viene a bolear pueblos.
2: ¿Y alguna vez has cantado reggaetón? ¿No has intentado algo urbano, así como que voy de frente con urbano?
1: No, nunca lo he hecho, la verdad, nunca he intentado. No, me tocaría ponerme a estudiar las estructuras de un reggaetón, sí o no, porque yo he visto que tiene partes, que el chanteo, que el dembow, que sí. No sé qué.
3: Entonces
1: me tocaría ponerme a mí a poner a estudiar y saber cuál es la estructura de un reggaetón. Yo no digo que no, somos músicos y todos estamos cobijados bajo la misma norma. Re, mi, fa, sol, así. Entonces toda la música es igualita, ya es cuál es el sabor, quién quita que algún tema.
2: Pero eso es porque una vez intentó Zion cantar una ranchera y uno decía, muy querido Zion, pero no
1: Dios
2: cantes
1: te bendiga.
2: Esto. No cantes esto.
1: Bueno, ya ustedes me preguntaron que si yo era capaz de hacerlo, ¿cierto? De pronto soy capaz de aprender un reggaetón, no sé, ya cantar una, soltar el emitivo a Zion.
2: ¿Qué sabe uno?
1: Enseñaría el tío a Zion.
2: Pero la canción se llama Mi Tío. Y es que a uno sí lo inspiran muchas cosas los tíos. A uno, si usted es conversador, si usted es hablantinosito,
0: futbolero,
2: tramadores, eso es mucha influencia.
1: No, y hay tías que paren tíos, parce.
2: Sí.
1: Hay unas tías más piperas y más berracas para todo y para pedal que cualquier cosa. Entonces, para todos ahí.
2: El rey del chupe está con nosotros acá. ¿Cómo estás viviendo el mundial? O sea, ¿estás empeliculado con los partidos o suave?
1: Pues la promo me descuadró, pero me logré ir a ver el primero de todos los partidos allá en México. Me suyé, eso fue algo. Yo nunca en la vida había visto jugar a la selección Colombia, ni mucho menos en un mundial. Una experiencia muy chimba, y la verdad que se siente el.
3: Cantar el himno.
1: Se siente el viaje cuando suena el himno nacional, se siente todo, es una belleza. Claro que sí, empeliculados viejos. Esperando que sigamos avanzando.
2: Mira que sigue el partido contra Ghana. Y hay mucha información o muchos temas alrededor de lo de Ghana, porque dice que hay un hechicero de Ghana que puede poner a Harry Kane, el de Inglaterra, para que no haga goles, y que ahorita para Colombia. Y se habla mucho de ese tema de hechicería. ¿Vos has tenido algún contacto? ¿Crees en eso de hechicería, brujería? ¿Te parece que eso existe o no existe?
1: No, yo no creo. Pues en ese caso de que vayan a perder o a ganar, que porque un brujo va a ir a acompañarlos, no, pa, eso tiene que ir a orar, es pata ya. Eso es la única que
0: quiere. Pero tenés un amuleto de pronto.
1: No, mi Dios nomás, parcero. Yo siempre, en mi caso.
0: Mi Dios y mi guaro.
1: El guarito, sí.
0: Ah, no, Ron, pa, Jonal.
1: Ron Alex, sí, mero roncito.
2: Ron Alex.
1: Pero sí, comentarse a Dios. Yo creo que es la fuerza que tenemos que darle toda la elección para que siga dándonos alegría y que sigamos triunfando.
2: Bueno, la canción está muy interesante, porque yo creo que más de uno va a sentir que ese tío que por ejemplo ya no está con ellos, que ya está dando órdenes en el cielo, ¿cierto? Ya esta canción les va a inspirar bastante. No solo hablar del guaro, sino también hablar de la familia de los tíos.
1: Sí, eso es una canción, pongámosla así para que no quede muy bélica, es una canción familiar. Y habla del tío, y sabrá el berraco que hacía el tío.
2: En todo caso, a la fábrica de licores le interesa muchísimo esta canción, ¿cierto?
0: Pero por favor, y por la época en que vamos a entrar.
2: Guaro nutritivo.
1: Flores. Feria, también al mismo tiempo están las fiestas de la cosecha en Pereira. Entonces, yo creo que sí, un abrazo para todos los amigos de las licoreras. Ahí le sacamos un himno nuevo.
2: Ah, sí. También hay que hacerlo así.
0: Y preparémonos porque el guaro es nutritivo.
2: John Alex Castaño hoy acá con nosotros. Ve, en el mundo de los artistas de música popular hay mucha gente que para salir al escenario su perfumito, ¿sí? Okay, perfume. ¿Le ha sentido un perfume muy bueno a un artista como una en un saludo, un abrazo, como que para yo preguntarle a este man cómo se llama ese perfume? ¿Te ha tocado eso de sentirle un aroma a un artista popular y como que, hey, ese aroma me gusta?
1: Yo creo que todos los de popular olemos como a trago.
0: Que también es buen perfume, sí. Está bien.
1: Debería inventarme yo una alusión mía. Yo qué bueno, Ron Men.
2: Ron Men. ¿Y vos cuál usas?
1: Para ¿qué? Bebedores, de verdad.
2: ¿Cuál es tu perfume favorito?
1: Yo sé, papi, yo de todas. En los últimos cumpleaños me han llevado tantas lociones que yo ya no sé ni qué tengo en el cajón. Pero la que caiga, le echamos mano. Hoy vengo ilminmente.
2: Ilmin.
1: Y lo que vaya llegando, para ahí lo vamos gastando. Eso de los rotos a los sobrinos mucho, porque es que.
2: Buen tío.
1: Una chimpa de tío.
2: Bueno, pues aquí está la canción para que la disfruten. Mi tío, John Alex Castaño, hoy acá. La gente dice Sensei Castaño. La gente tiene mucho que agradecerte, muchas parranditas y muchas
1: fiestas. Yo tengo un tren de seguidores buenos. Ya son 20 años de carrera. Ya tienen que tener una clientela, como vimos nosotros, buena y conectada.
2: A mí me gustan mucho dos razones. Yo siento que esta canción. Pues yo he hecho el experimento en fiestas donde estoy poniendo música y los veo pasmaditos. Venga, mijo, que es que vamos para arriba y pa.
0: De bar en bar, yo amo de bar en bar.
1: Es para despertar que esté pa' ahí cabeceando.
2: ¿Cuál soltamos, pues, ya? ¿Cuál soltamos? Que la gente diga cuál soltamos. ¿Qué otra canción es favorita de ustedes de John Alex Castaño del repertorio para que suene ya en mix? Ya conocimos hoy mi tío. ¿Y cuál es la otra? Que manden notica de voz o que escriban ya mismo al WhatsApp. Ya estamos pendientes hoy con John Alex. Ah, bueno, en el live de TikTok, Jenny, ¿qué están diciendo ahí?
3: Por aquí la gente está comentando. Dicen que si no los quieres adoptar como sobrinos, varios por aquí.
0: También por aquí dicen que si puedes cantar Amor de Pobre, de Sayo.
3: Que si puedes cantar Amigos con Derechos.
1: No, Javier, que me voy a aprender un reggaetón la próxima que haga de los canto.
2: Pero Amigos con Derechos, qué poder de tema.
1: Poema.
0: Oiga eso.
3: Más de uno ha dedicado esa canción.
1: Más de uno, ay Dios.
3: Y le han dedicado
1: eso
3: la
1: es
3: canción.
1: Es de lo más dedicado que hay en este país.
2: Pues que suene Amigos con Derecho. Pues un aplauso para llorar.
0: Eso.
2: Y a beber.
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1: El arranque de Mix Radio hoy jueves. Dándola toda, pues aquí vamos, muchachos. Gracias a toda la gente que se conecta al live, donde nos vemos, que nos vemos en TikTok, Mix Radio Medellín, Mix Radio Medellín. Y también si ustedes se van a la página mixradio.co, también nos van a ver, ¿sí o qué, Santi? Mixradio.co, ahí también nos van a ver.
2: Mejor dicho, por toda parte.
1: O sea, por todos lados estamos.
2: Amo el tema de la tecnología, como ha hecho que uno también le llegue a gente que está muy lejos o que creemos que jamás pasaría.
1: O la aplicación también, hay mucha gente que nos escucha en la aplicación. De hecho, nos está saludando una nena desde Norte de Santander, desde Ábrego, que se llama Karina Sánchez.
3: Karina. Desde Atlanta se están reportando por aquí, desde España, desde Alemania, Europa, el Oriente Antioqueño. No, es que todo el mundo está en modo mix.
1: A ver, ¿a quién más? Bueno, tenemos gente desde Liborina.
2: Liborina.
3: San Vicente.
1: San Vicente, la CEA también se reporta, ¿no?
2: Sí. Todo el Oriente también.
1: Desde Río Negro también, ay, qué montón de personas ahí activas ahí en el live de TikTok, para que nos busquen de una vez, para que si de pronto no han conectado con nosotros, este es el momento.
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1: Tenemos este WhatsApp lleno de gente preguntando por la Fanson, que cómo es, que hay que hacer, qué boletas o qué.
3: Recuerden que esta Fanson es sin boleta, no tienen que venir hasta la emisora a reclamar una boleta física, sino que simplemente van a llegar allá. Llegan allá a partir de las 5:30 de la tarde al Coliseo Iván de Bedut y ya ingresan así súper fácil. No hay necesidad de tener boleta, no. Vayan y ya, con la voluntad y las ganas de ir, ahí pueden estar. Desde Chicago también están por acá activos, desde Texas, desde Nariño, ¿cómo se llama? Guachucal, Nariño.
1: Guachucal,
3: Nariño.
1: Hay alguien también desde Mocoa que está escribiendo acá en el WhatsApp. Desde Mocoa, qué poder. Mocoa.
2: Mañana igual el municipio más alejado de esta tierra, lo que sea, pendientes del partido de Colombia. Sí. 8:30 de la noche, el partido a las 5:30 aquí en Medellín, se abren las puertas para la Fanso.
1: Bueno, hay algo que también queremos contarles y es cosas que están pasando en el Mundial. Imagínense que en un partido de México, había una influencer desde la tribuna, porque ahorita ya todo es México, todos los influencers están yendo a grabar ahí en la tribuna. Estaba grabando con su celular, ella se estaba enfocando, una nena se estaba enfocando. Y en medio de una celebración, de un momento a otro, ¡pah!, la bañaron en cerveza. La bañaron en cerveza a la cabeza, ¡pum! Y ella pues en medio de la jita siguió como celebrando. Cuando se puso a ver el video después, se ve en cámara lenta que un man desde atrás le arrojó la cerveza así tirada.
3: A propósito,
1: como que ¡pum!, bañémosla con cerveza. Y y el man desde atrás quedó ahí en el video.
2: Ponchado.
1: Pero ponchadísimo. Ella subió el video y dijo, hey, algo como que la clase no se improvisa o la clase no la dan a uno en cualquier lado. Pa, subió el video y empezaron a identificar a través de Instagram. Instagram hizo lo suyo y identificaron al man que arrojó la cerveza, porque es que se ve patentico ahí en el video.
2: O sea, lo que ella pensaba que era como celebración, todos alzando la mano, se le regó algo, pues
1: no.
2: Se dio cuenta que fue...
1: Se la tiraron a propósito.
2: Uy, no.
1: Entonces, cuando ella sube el video y la gente identifica al man, empiezan a escribirle al man y a la empresa donde él trabaja. Y escribieron, es que me parece pues increíble que ustedes contraten este tipo de personas. ¡Pah! Y se le volvió una bola de nieve el tema, que el man tuvo que salir en un video a ofrecer disculpas. O sea, el man, ese simple chistecito para él se le convirtió en un infierno, porque en las redes empezaron a funarlo, porque en la empresa se lo llamaron a descargos y porque incluso pensaron en retirarlo de la empresa.
2: Hay una frase en este momento que me parece apenas para lo que está contando Miala, es de Alcolíricos y dice lo siguiente: lástima que tu disculpa no se haga tan viral como tu cagada. Para estos temas que pasan en cuanto a lo hiciste y pensaste que no iba a afectar a nadie, afectó y ya quieres salir a pedir disculpas, ya para qué.
1: Gran frase.
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1: Eso no te lo cuentan tampoco en el Gol Caracol.
2: No.

0: tu Taina, se llama esta canción del Pantera. 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
0: Estamos muy mundialistas, ¿cierto? Estamos muy mundialistas, estamos preparados para el partido de Colombia contra Ghana, que es mañana. Colombia contra Ghana. Ghana. A ver qué tanto sabemos de Ghana, qué han investigado, qué han descubierto, han encontrado algo por ahí que sea interesante. Yo, por ejemplo, me encontré con un dato que llegó a mí por simple casualidad.
2: Cosas de la vida.
0: Casualidad. Y es que Accra es la capital de Ghana.
2: Accra.
0: Así como...
2: ¿Como la canción de Faith?
0: No, esa es Alacrán. Esa es Alacrán. Accra, allí es la capital de Ghana. Y en sociales en el colegio nos enseñaron mucho sobre esas líneas imaginarias que tiene la Tierra, que es la línea ecuatorial, que es la horizontal,
3: sí.
0: Y es como la mitad del mundo, que decían que Ecuador, mitad del mundo, sí. La línea ecuatorial. Y también se hablaba mucho del meridiano de Greenwich. ¿Se acuerdan de
2: sí.
0: Meridiano de Greenwich? Que va desde la parte norte hasta la parte sur, o sea, de forma vertical en el globo terráqueo. Y Accra, la capital de Ghana, es el punto de la Tierra, el punto terrestre habitado más cercano de la coordenada 00, o el punto donde se encuentran la línea ecuatorial y el meridiano de Greenwich.
2: O sea, el punto cero, pues, del
0: planeta. Es el punto cero del planeta.
3: Desde donde empezaron a medir todo.
0: Eso, como que ahí es donde
2: comenzaron con la reglita, los centímetros, tal.
0: Eso. Accra, entonces, está ahí como en el punto de intersección. Ese realmente podría definirse que es como que, sí, esa es la mitad.
2: Qué teso. Ojalá eso no influya para el partido de Colombia mañana, ¿cierto? Pero... Está genial el dato de plano cartesiano.
0: Donde se encuentran las líneas imaginarias. Ahí en Ghana.
2: O este dato, por ejemplo, lo podemos reenviar fácilmente a Cristina Hurtado, la presentadora, pues porque ella ya por estos días está dateando demasiado referente al mundial.
0: A ella le gusta mucho informarse sobre África.
2: Sí, sí, sí. ¿Cierto? Sobre culturas ajenas le gusta mucho.
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1: Así es, Mix Radio Medellín en TikTok, en Instagram. No, en pocas palabras, todo lo que le escuche, lo suene, lo vea como Mix Radio, ahí estamos.
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1: No, pero, no, párate, que estamos en mundial, hermano. Ponme en modo mundial, pero por Dios, yo ya tengo la camiseta, ya está seca, ya listo. O si va a estrenar, pues, qué maravilla por ustedes. Es mañana. Mañana. Dios mío, yo no sé qué va a ser. Un viernes es el último partido de los 16avos. Y es un viernes. Oye, qué afortunado Colombia en ese sentido. Le ha tocado un poquito más, como unas horas a favor en cuanto al descanso, al break, ¿eh? Eso me parece importante en esta fase. Luego ya en las otras fases prácticamente lo mismo. Dado que clasifique, que así va a ser. Mañana todo el mundo amarillo. Todo el mundo amarillo. Sabemos que hay más camisetas, pero queremos ver eso solo amarillo. Sí. Yo no sé qué van a hacer, pero mañana, después de las 5 de la tarde, pueden llegar al Coliseo. Ayer en la noche, en mi espacio de 5 a 8, había seguidores oyentes consultando y mis boletos. No, repito, no. Lleguen allá con sus documentos de identidad. Eso sí, batería al 100%.

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1: Ok, a la actitud del volumen no se le baja. Te lo dice Saja. Hoy está Challenge.

0: 2 de julio, se está cruzando medio año ya. ¿Qué hicieron en medio año? Exactamente es medio año ya. ¿Ustedes qué han hecho en este medio año?
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0: Pues espero que el resto medio año que falta sea mejor del 2026. No va a decir uno que la vida, no, la vida normal sigue, pero es que estamos hablando de medio año. ¿Cómo va a ir rápido esto?
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0: 11:01.

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4: 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En el avión hay aviones que permiten escuchar Mix Radio.
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4: Obvio, obvio. 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Hay celulares, como pasa con cualquier otra aplicación, aclaro eso, no es que sea Mix Radio. Hay celulares que ya no son compatibles. Y eso es normal. Pues ya saben cómo va evolucionando esto y cómo va pasando de rápido esto, Entonces, ahí es donde de pronto va a tener dudas. Si es que descargué la aplicación y no me reproduce. O es que no me descarga la aplicación. Ya eso es compatibilidad de equipos, como dicen por ahí, obsoletos para este tipo de actualizaciones. Pero está disponible a descargarla a todo el mundo.
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4: Ponme mundial, por favor. Hay un dato, Jenny Duque, buenísimo. El mundial del 86 fue por allá en México. Pero hay un dato que tiene que ver con el número 86, Jenny Duque. ¿Cuál es el dato 86? Espérate. ¿Cómo?
5: Imagínense que en esos partidos que han sido tan importantes para selecciones como Noruega, Inglaterra, Bélgica, sobre todo Inglaterra y Bélgica, que al parecer iban quedando eliminadas por equipos africanos, llegaron sus goleadores y justo marcaron gol en el minuto 86 de cada partido. Entonces, por ejemplo, en Bélgica, uno de los goleadores marcó en el 86.
4: Lukaku.
5: Ajá, en Inglaterra, Harry Kane marcó en el minuto 86.
4: Ajá.
5: Y también hablamos de Haaland, en Noruega,
4: Haaland.
5: Que marcó en el minuto 86. Entonces se hizo como ese comparativo de qué casualidad que justo en el minuto 86 estos tres goleadores marcaran esos goles que además eran súper definitivos o importantes para continuar.
4: Abrieron los marcadores y clasificaron. Sí. Ahora no vayan a decir, es que en Mix dijeron que vamos a apostar en el minuto. No, señor, estamos hablando de una estadística que mucha
5: que
4: casualidad.
5: Mucha coincidencia y justo fue en ese minuto 86, porque es que, por ejemplo, al menos Inglaterra y Bélgica salvaron esos partidos en el último momento.
4: Europeos. Bueno, mañana que nos toque en los minutos que sean, pero hay que ganar. Mañana Colombia le gana a Ghana. Y nos vemos después de las 5 la Fan Zone. Coliseo Iván de Bedut, camiseta amarilla, todo amarillo allá, por favor. Todo lo que tenga amarillo.

0: la autopista norte, sentido norte-sur. La gente que llega a Medellín por ese sector, a la altura de ASEP, incidente de tránsito, bumper con bumper ahí.
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0: Tenga paciencia, por favor. Mientras tanto, tenemos la solución para ese bumper con bumper.
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0: A propósito de Zion, ¿vieron al Zion de Colombia en nuestro Instagram? Mix Radio Medellín, a comentar allá. Los vemos en el Instagram, Mix Radio Medellín.
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0: ¿Se parece?
2: Mi amor,
0: ¿se parece o se parece?
2: Por lo que no.
0: ¿Caería usted igual? ¿Le pasaría lo mismo? Es normal. 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

0: Entonces, ¿qué es lo que tiene? Ok. Bueno, ¿quién se quiere ganar también otros dos panitas? Digo otros dos porque esta semana hemos estado pagando por ti. Los panitas de la Selección Colombia. Ya los han visto mucho en nuestras redes sociales también. Los panitas, James Rodríguez, Lucho. ¿Qué más está ahí? Todas las figuras. La figura más importante de la Selección Colombia. A comentar nuestra publicación, Bandera de Colombia. Vamos a registrarlos ahí. Esta semana los convoqué con selfie en la fanzone. Ahora es a comentar en la última publicación. Bandera de Colombia, ¿quién quiere participar por par de panitas? Dos panitas ahí para que vayan armando la Selección Colombia. Los vayan teniendo listos para mañana. Es más, dame. ¿Quién está ahí? ¿Ese es quién? James. Ospina. Oiga, ustedes que son hinchas del verde también.
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0: Ese Ospina está legendario porque no vuelve a salir. O sea, Ospina ya es su último mundial. Esperamos que Colombia, frente a uno de esos equipos que vaya ganando, tenga una ventaja importante para que Ospina haga su merecido retiro de la selección también y el mundial.
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0: Ese Ospina es legendario, les digo. No vuelve a haber otro panita de Ospina. Así se llaman las figuras de la Selección Colombia. Así se les llama. La cuenta de nuestro Instagram, Mix Radio Medellín.
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0: Ok, ZAJ, Zaja. Ok, a las 5, al aire de nuevo. A las 6, en vivo en TikTok. Mañana, en la fanzone, todo el mundo. Y en el Instagram, ya. Vamos a ver aquí quién está conectado. La vez que quiera comentar, hágale, no hay problema. Si tiene, quiere comentar con GIF, también hágale.

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9: Ah, qué bueno, Carlitos.
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9: Ajá. Bueno, estoy en el Instagram Mix Radio Medellín esperándolos, esperándolas, los que están ready para participar por los panitas. No, en el WhatsApp no. En el Instagram. Para la fanzone, llegue todo el mundo allá luego de las 5 de la tarde a pasarla bien, a cantar goles. Los estoy esperando ahí. Mix Radio Medellín a participar por los panitas. Uno, no, dos panitas de cuenta de

0: Uno escucha a Carlos Vives y es como si lo estuviera escuchando en los 90. Este tipo no envejece. Qué man pa' cuidarse. Tuyo y nada más se llama esta canción.
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0: así es como suena Mix Radio Medellín. Este programa y este espacio se llama Pa'lante y Pa'trás.
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0: Con los clásicos que nos pertenecen, con las canciones que son tendencia y que ustedes también se encargan de mixear, enviando nota de voz a través del 310-2227-899-310-2227-899. Aquí los espero con esas notas de voz. También estamos en este momento en TikTok. Lleguen ahí a TikTok, Mix Radio Medellín. Mix Radio Medellín, así es como nos van a seguir, así es como nos vemos también y charlamos un ratico por ahí. Los espero de una vez para que se activen. También estamos en Instagram, Mix Radio Medellín. Ustedes nos encuentran donde sea, a través de la aplicación, a través de las redes sociales, a través de nuestro dial 89.9. Yo quiero saber en este momento ustedes desde dónde nos escuchan. Nos escuchan a través de la aplicación, en su celular, nos escuchan en un equipo de sonido, nos escuchan en el radio del carro. ¿Desde dónde nos escuchan en este momento y a qué se dedican en este momento ahí mientras escuchan Pa'lante y Pa'trás?
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la emisora que está comandando en Medellín y la emisora también que alienta a la selección Colombia. Mañana juega nuevamente nuestra selección. Mañana es un partido muy importante. O sea, estamos en una fase

Recuerden que para esta fanzone voy a hacer aclaraciones porque hay varias personas que tienen dudas con respecto a la fanzone. En primer lugar, no necesitan boleta. No necesitan boleta, simplemente van a llegar al Coliseo Iván de Bedut. Allí es la fanzone. Hacen la filita, ingresan, lo recomendable es que lleguen temprano. Lleguen temprano porque igual va a ser hasta completar aforo. Pero ahí vamos a estar viendo este partido. Recuerden que es gratis, gratis. A partir de las 5:30 de la tarde nos vemos en el Coliseo Iván de Bedut. Lleven la camiseta. Píntense la cara, o sea, lo que quieran. Lleven la bandera de Colombia. Porque mañana más que nunca nuestra selección necesita que hagamos mucha fuerza, que podamos alentarlos y que podamos pasar a la siguiente fase, que es octavos de final. ¿Cuánto creen ustedes que va a quedar ese partido? Váyanme diciendo por aquí. Vayamos decretando cuánto vamos a ganar contra Ghana.

0: los clásicos. Además que, aprovechando que ya va llegando el fin de semana, esta semana no rindió nada. Y estamos muy motivados porque mañana juega nuestra selección Colombia. Tenemos la fanzone oficial. Esta vez no necesitan boletas, seguimos haciendo la aclaración, simplemente van a llegar al Coliseo y van de Bedú. Y si quieren mixear sus combos de pa'lante y para atrás, también los espero a través del mix WhatsApp. Ahí simplemente me envían nota de voz, me dicen: Jenny, quiero mixear esta canción pa'lante, quiero mixear esta canción para atrás, y lo hacemos real de una vez. Filón.
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0: Tenemos publicación en nuestra cuenta de Instagram. Hoy estuvo en el arranque John Alex Castaño, que es un artista de música popular muy reconocido en el país. Y le ha pasado que lo han confundido con Zion porque tienen un parecido físico. Vayan a ustedes a mirar y me dicen si se les parece. O sea, si realmente ustedes lo ven y dirían como, ay, sí, tiene como parecidito a Zion. La publicación la encuentran en Instagram Mix Radio Medellín.
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1: La emisora que mejor suena en Medellín es Mix Radio. Estamos en este momento en Palante y para atrás. Y los estoy escuchando también con sus notas de voz. Ahí me dicen que quieren Palante, que quieren para atrás. Y lo hacemos real de una vez. Mañana tenemos partido de Colombia contra Ghana. Me han dicho por aquí varios marcadores. Me dicen que quieren que Colombia gane 3-1. Mencionan 2-0 también. Pues yo creo que la mayoría de marcadores son ganando. Los que dicen 1-0, pero ¿por qué nos van a poner a sufrir? Para mí realmente es muchísimo el sufrimiento cuando digamos Colombia va ganando 1-0, porque uno vive como con ese temor todo el rato de que le van a empatar, que le van a empatar. Entonces lo mejor es uno tener al menos 2 goles de ventaja, ¿no? Que el partido empiece 2-0 sin confiarnos, porque en este mundial pasan cosas increíbles en cuestión de minutos. Y eso le pasó, por ejemplo, ayer a... Ay, se me acabó de olvidar cuál fue el partido. Ah, ok, Bélgica contra Senegal. Senegal iba ganando 2-0 y ya uno decía, no, estos que van a remontar. Y de la nada, faltando como 5 minutos para que se acabara ese partido, metieron 2 goles, los empataron, después en el alargue remontaron y ya, eliminado Senegal. Entonces no hay que confiarnos, pero sí sería ideal que Colombia arranque de una vez ganando. Listo, para los que preguntan por los partidos de hoy, les voy a dar horarios de una vez. A las 2 de la tarde, a las 2 juega.

A las 6 de la tarde juega Portugal contra Croacia, que además es un partido que ha generado como mucha emoción, a la vez nostalgia, porque hay dos jugadores muy importantes que podrían estar disputando ya su último partido en un mundial, y son Modric y Cristiano Ronaldo. Además, les voy a dar otro dato adicional. Miren que mañana 3 de julio se cumple un año desde el fallecimiento de Diogo Jota, que era un futbolista de Portugal que falleció en un accidente de tránsito. Y justo el partido es a las 6 de la tarde, hora Colombia. Pero, por ejemplo, en Portugal va a ser ya 3 de julio cuando se disputa el partido. Entonces creo que incluso Portugal tiene un homenaje para este jugador. Y a las 10 de la noche juega Suiza contra Argelia. Así es como está entonces la programación deportiva para el día de hoy. Y mañana nos vamos para la Fan Zone. El mundial se vive en modo mix.

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1: Estamos en live a través de nuestra cuenta de TikTok. Ahí nos pueden seguir si todavía no nos conocen, si todavía no han llegado a vernos. También la invitación para que estén más cerquita de nosotros. Mix Radio Medellín, así estamos en TikTok. Mix Radio Medellín, vea, ahí hablamos de todo un poquito hablamos en el TikTok y también es un espacio chévere para compartir con ustedes.
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1: Los estoy escuchando a través del Mix WhatsApp 310-2227-899. Ahí ustedes me dicen qué canción quieren pa'lante, qué canción quieren pa'trás. ¿Quién está por aquí? Hello.
2: Mix, yo estoy en modo Mix, escuchando Mix. Si me puedes mixear, por favor, para adelante Hollywood Blitz y para atrás El Malo de Aventura.
1: Él estaba un poquito corridito geográficamente porque me dijo que era Hollywood de Blitz, pero en realidad es Nueva York. Es Nueva York de Bless, no pasa nada, aquí te entendemos. Igual están muy cerquita, ¿sí o no? Hey, Eduardo, gracias por estar en modo Mix. Aquí está de una vez tu combo de pa'lante y para atrás.

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0: Los clásicos y los éxitos siempre en pa'lante y para atrás, que además ustedes también se cargan de mixear enviando nota de voz. ¿Quién por aquí? Hello.
1: Hola, hola, Miss. Para mixear, por favor, pa'lante, Mónaco de Bad Bunny. Y para atrás, Mujer Maravillosa de Arcángel. Gracias.
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1: Recordando este clásico con Héctor y Tito. También suena por ahí la voz de Don Omar con su amor de colegio. Hey, buenas tardes, Medallo. Buenas tardes, jueves ya. Tarde de jueves con Mix Radio 89.9. Comandando en la ciudad de Medellín con este calorcito delicioso y la compañía de la buena música de Mix Radio. Por acá al aire te acompaña.
0: Te acompaña.

0: Siempre puede.
1: Eso es lo que hacía falta. Un bendito bless en un buen ritmo de dancehall. Algo de dancehall. Y esto se llama McDonald's Bless junto a Kiba.
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1: Bueno, ahora se está jugando España-Austria. Tenemos más partidos para el Mundial hoy. Y el primer partido de esta tarde será España-Austria, con el que vamos a tener un buen menú de encuentros mundialistas en estos 16avos. España-Austria. 6:00 p.m. viene Portugal-Croacia, la selección de CR7. Y también Croacia de Modric. No sé si ustedes se han dado cuenta, pero bueno. Portugal, Croacia. El que queda eliminado de ahí. Si queda eliminado Portugal, el último mundial ya de Cristiano. Ese sería el último mundial de Cristiano. Y si eliminan a Croacia, ya sería el último mundial de Modric. Alguno de los dos va a tener su último mundial hoy. Y hasta ahora España le gana 1-0 entonces a Austria. Ya saben, 6:00 p.m. Portugal-Croacia. Y finaliza a las 10:00 p.m, bueno, hasta las 10:00 p.m. Hoy jueves, para que se vaya algún barcito a tomar algo. O una picadita. Hoy ya es jueves de salir, de jueves social. Puede trasnochar hoy viendo este partido. Suiza-Argelia a las 10:00 p.m. Son los partidos de 16avos. Y mañana Colombia. Mañana juega nuestra selección Colombia con Ghana. Ya saben que repetimos con Fanzón mañana, totalmente gratis. Lleguen mañana a las 5:30 p.m. en el Coliseo Iván de Bedú. Sin boleta, gratis todo el mundo.

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0: Y hasta ahora estamos a través de nuestro WhatsApp de Mix 310-22-27-899. Es el jueves ya. Estamos de jueves con Argüelles. Eso ya es jueves. El parlamento nuevo ya, jueves. Ya, ya no juernes, no, jueves. Mañana de viernes. Otro para el partido. Entran a esta cabina de Mix, todos entran a ver partidos aquí. La parte de ventas, de pautas, llegan aquí a acompañarnos. A contrabandear ahí Directivision o Denis. Listo para el Denis.
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0: Bueno, sí, es que hasta ahora, bueno, el Mundial tiene a todo mundo en eso. Tiene a todo mundo haciendo pausas activas a toda hora. Yo me imagino más de uno en el trabajo que pues no tiene la oportunidad de televisión, de tener televisor, pero sí por el celular, más de uno coge el celularcito y si usted paga por ahí su servicio, paga su Digo y todo eso, más de uno desde el celular puede ver el partido. Puede ir usted en el metro y puede estar viendo un partidito de fútbol. Mire ya la tecnología, todo lo que ha avanzado. Está en la oficina, pone el celularcito. Que no lo vea el jefe, pues, si es que lo regañan. Y ahí puede ver los partidos. A esta hora España le sigue ganando 1-0 a Austria. Minuto 57, 1-0.
2: Diablo.
0: 1-0 gana España en este momento. 310-22-27-89-9. Bueno, medalla, vamos a activarnos. Arma tu combo.
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0: Vamos a mixear, mixea tu combo de clásicos. Hoy jueves de TVT Mix. Oh, combo de clásicos. Hoy vamos a apostarle a los clásicos. Hoy jueves de TVT, de recordar, de darle para atrás en el tiempo. Entonces vayan pensando dos clásicos. Péguele dos clasiquitos seguidos a esta programación de Mix en la tarde. A Mix Radio 89.9. En la notica vos me va a decir hola, Argüelles. Quiero mixear mi combo de clásicos y el nombre de dos canciones que usted quiera recordar. Hoy vamos a activar los clásicos, ¿listo? Hágale pues. Aquí hay un espaciecito. Usted que va en el carro, en el vehículo, hasta ahora en la oficina rodante o se encuentra desde su trabajo. Vamos a activar los clásicos como tiene que ser. A ver, ¿qué canciones vamos a desempolvar, a desenterrar hoy? Sí, porque hay clásicos que quedan ahí como escondidos. Bueno, vamos a desenterrar clasiquitos en los siguientes minutos. Aprovechen esta programación de hoy jueves de TVT Mix. Argüelles al aire.
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0: Tus tardes con Mixa Radio 89.9 a diario. Prepárate a mixear tu combo ya mismo. Ya vamos a escuchar por acá Nótica de Voz.
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0: ¿Qué quieren para hoy? Hola Medallo, hola Mix.
2: Hola Argo, muy buenas tardes. Estoy en modo Mix, escuchando Mix 89.9. Mi nombre es Marcela y quiero que me mixes. Mi combo sería Imaginándote, de Raycon, y Si supieras, de Wisin y Yandel y Daddy Yankee.

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1: Continúa la selección de España ganando este partido facilito. La verdad que le pasó por encima a Austria. Vaya, son 3 goles. Ya minuto 90 de 6 que pues pusieron de más ahí en este encuentro. 6 de reposición. 6 minuticos de más. Ya se van jugando 2 minutos de los 6 que repusieron. 3-0 la selección de España. Se fue de largo España. Ganó facilito este partido. Parecía como de trámite, ¿va? Sin complicaciones para los españoles. Hay que decir que la selección de España, así como Francia, candidatos a ese mundial. Obviamente estando como un escalón más por encima en juego Francia. Oh, Francia juega muy bien. Tiene un combo brutal. Pero estos españoles no juegan mal. También son letales. Juegan bien, les gusta fútbol al ataque y eso se dejó ver en este partido. España va como en esa misma llave por donde va Francia. Ahorita voy a analizar bien ahí los cruces, pero España se podría estar encontrando con una Francia más tardar, no sé si en semifinales o en los cuartos. Octavos no, pero si de pronto por allá en semifinales, cuartos, se podrían ver las caras. Se imagina de partido, ¿ah? Hey, mañana el fanzón Colombia gana. Mañana llegar al Coliseo de Juan de Bedú. Todo el que quiera estar en el fanzón no necesita boletas. Todavía nos siguen preguntando mucho en el WhatsApp. Bueno, normal, todo el día preguntan. Vean, para este próximo partido de Colombia, ¿se necesita boleta? No necesitas boleta. La respuesta es no necesitan boleta. Si usted quiere ir mañana al fanzón, al Coliseo de Juan de Bedú, solamente con llegar va a entrar gratis, ingreso libre, sin boleta. Pero hay que llegar a las 5 de la tarde. 310-22-27-899. Hasta ahora estamos también de jueves de TVT Mix.
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14: 4 de la tarde, 2 minutos.
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1: Vaya, vaya, vaya, vaya, ¿cómo así que hoy? Sí, tenemos DJ Mix callejero con Mix Radio 89.9. En este ratico vamos a estar con Andina Light. Andina Light, a partir de ese momento, mucha información. Y estamos directamente desde un punto de la ciudad de Medellín. Nos encontramos allí por la zona rosa de Castilla. Estamos en vivo y vamos a saludar a esa Jones. ¿De qué se trata entonces esta transmisión, esta info que traemos hoy de jueves? De jueves con Andina Light. Ya tomar polita entonces, Jones. Ahora sí, estamos ahí. Aló. Jones. Hello.
2: Ah. Cuéntalo todo.
1: ¿Cómo vamos?
2: Ahora sí, si tienes que subirle ahí.
1: Claro, es que hay que poner. Ya le pusimos pila a eso, hágale.
2: Me encanta eso. Respondiendo a lo que preguntabas referente a si tomamos cerveza, no. Pero por favor, estamos primero en temas deportivos que nos interesa muchísimo. Lo segundo, sí, por estos días o este mes tendremos eventos geniales en Medellín con Mix Radio. Para los amantes a la playa, nos la traemos. El tema de la champeta, de los pick-up. Hombre, ¿a quién no le encanta la champeta? Pues a ver, Arbúdez, yo llegué hasta la zona rosa de Castilla, ahí diagonal, mano izquierda, de la iglesia San Judas Tadeo en Castilla, sino que por la 68, ¿qué? Con la Andy Flow de Andina Light. Andy Flow de Andina Light, porque se viene un evento sabroso que va a ser este fin de semana, incluso lo arrancamos el 4 de julio, en la plazoleta de eventos del Parque Norte, y les hablo de Solo Imperio y una corona, es decir, que tenemos la opción de pura champeta rica con manestesos, Rey de Rocha y una corona. Entonces, Argo, hasta el momento vamos entendiendo, ¿sí o qué?
1: Sí.
2: Champeta para Medellín,
1: champeta.
2: 4 de julio.
1: Ajá.
2: Pero también vamos a vivir por fin el Champetiza Fest, con artistas tipo Jader el Tremendo, Mr. Black, Luis Erlavoz, Sider. ¿Qué hay que hacer entonces?
1: ¿Qué hay que hacer?
2: Llegar hasta donde estamos. Yo estoy junto al carro valla de Andina Flow. ¿Sí o qué?
1: Sí.
2: Es un carro grande, lindo. Tenemos DJ, hay nenas hermosas. ¿Qué van a hacer? Ustedes llegan y compran una paca de 12 latones. Latas grandes de cerveza andina. Por la compra de esta paca de 12 latones, se llevan una boleta para el evento que ustedes decidan. Si para el fin de semana que va a ser en el Parque Norte, o el Champetiza Fest que va a ser el 11 de julio aquí en Medellín con Mix Radio. Entonces, la verdad, además de económica, la paca es la oportunidad de irse a disfrutar de esos dos eventos con Mix Radio Medellín a punta de champeta, porque nos lo merecemos, porque somos una ciudad sabrosa y además de buenos sabores con Andina Flow. Entonces, en la parte izquierda de la iglesia de Castilla San Juan Tadeo, aquí estamos, Mix Radio Medellín, Andina Flow, por la compra de una paca de 12 latones. No más, 12 latones, se llevan una boleta para uno de estos eventos. ¿Copiado, Argo?
1: Ya entendí. Entonces, a ver, mándenos bien la ubicación para que la gente pues pueda acercarse ahí donde usted está, si está por ahí, y no falta el que esté por esos laditos. Y ve, voy a comprar los latones de Andina y fuera su ahí se le dan. ¿Quién da esas boletas? ¿Quién las da?
2: Argo, nosotros mismos. La compra de esas cervezas la entregamos. Referente a la ubicación, pues la San Judas es la icona.
1: San Judas.
2: Estoy.
1: Ajá.
2: Estoy.
1: A ver.
2: De izquierda.
1: Volvamos a repetir la info porque se está como entrecortando ahí. Para que no
2: se. Sí, se está un poquitico yendo.
1: Sí, sí.
2: Parte izquierda de la iglesia.
1: Parte izquierda de la iglesia de San Judas.
2: San Judas Tadeo, sí,
1: okay,
2: señor.
1: Ok, ok.
2: Parte izquierda de la iglesia de San Judas. Aquí van a ver el carro allá. De Mix y también cerveza andina, para que sepan.
1: Perfecto, Jones. Bueno, entonces, parte izquierda de la iglesia de San Judas Tadeo, esto es ahí por el lado de la 68 Castilla, amigos. A llegar, cómprese ahí un latoncito de estas cervezas andinas y de una vez le van a regalar las entradas para estos eventos increíbles que se vienen. Oiga, ya el Champetiza, no teníamos ahí en cuenta el Champetiza. Viene Champetiza para la ciudad de Medellín, no te lo puedes perder y las entradas están allí mismo. Ahí van a ver el carro valla llegando a la iglesia de San Judas, hoy en Castilla con Mix Radio.

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2: Oiga, claro que sí, el fin de semana ya se encuentra por acá en Modo Mix, escuchando Mix Radio 89.9. El fin de semana ya se vive, es desde hoy. Lo iniciamos desde hoy jueves para que ustedes se preparen. El fin de semana. Y el fin de semana aquí con Mix Radio Medellín viene bien caliente, bien poderoso. Escuchando Mix Radio en esta tarde de jueves. Hoy también estamos con Andina Light. Recuerden que los que quieran ir al evento del Champetiza Fest este mes de julio, los que quieran boletas, pueden llegar allá a la iglesia de San Judas. Allí se encuentra Jones. También hay un carro, vaya, que ustedes van a ver. Van a comprar allí la cervecita Andina. Ahorita vamos con toda esa información para que ganes tus entradas para el próximo Champetiza que vamos a tener aquí en la ciudad de Medallo.
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2: Bueno, Argüelles al aire, arma tu combo, mixea tu combo Medellín. Dos canciones, hoy estamos de jueves de TVT. Mire que estamos explorando buenos clásicos. Ustedes también van sugiriendo muy buenos clásicos en ese WhatsApp de Mix. En Notica de Voz. Llegan con Notica de Voz al 310-22-27-899.
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2: Hey, saluditos también por aquí en TikTok un ratico. Como siempre, un pequeño live, unos minuticos. Saluditos ahí, Colombia, el mundo. Argu FM, ahí estamos en el TikTok también para que te la mixes. Si quieren por ahí sugerir canciones, mixear buenos clásicos, convito de clásicos, los pueden pedir por ahí. Ahí nos saludamos un ratico en Argu FM en TikTok. Aprovechen pues. Hola Mix.
3: Hola Argu, buenas tardes. Quiero mixear mi combo de hoy jueves. Somos de calle de Daddy Yankee y el Chori de Casa de Leones, siempre en modo Mix.
2: Shorty, Casa de Leones de Randy no está loca. 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Alguien que canta en el barrio, el talento en mi casa hay alguien que tiene talento, o en el barrio donde usted vive hay alguien que le gusta cantar y quiere coger público el día de mañana. 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Yo quiero registrarme en los convocados. 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
2: Nosotros les vamos a pedir unos daticos y poco a poco entonces vamos a descubrir esos talentos. Estamos descubriendo, estamos mirando dónde están las siguientes estrellas de la música aquí en la ciudad de Medellín, en la música urbana y en la música en general. ¿Quién quiere ser parte de los convocados? 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

0: Shorty, Randy, Casa de Leones, los clásicos hoy, jueves de TVT Mix.
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0: TikTok, Mix Radio Medellín, Instagram, Mix Radio Medellín. Y también hasta ahora un ratico Argu FM en Instagram y en TikTok, Argu FM.
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0: Pero también estamos con Jones, hoy desde Castilla. Exactamente, nos encontramos en la iglesia entonces San Judas, la iglesia San Judas, se llama así, ¿cierto?
3: Sí, señor, la de la 68, la famosísima iglesia de Castilla, San Judas Tadeo. Argo, antes que nada, la verdad, tenemos oyentes hermosos.
0: ¿Por qué?
3: Geniales, eso sí, parranderos. Porque llegaron demasiados.
0: Ya llegaron.
3: Te lo digo, sí, muchos, y no exagero, demasiados. Llegaron a hacer su respectiva compra de cerveza andina, 12 latones, o sea, latas grandes de cerveza andina. Y ya cada uno elige el evento que quiere, en el que quiere participar. Sea del 4 de julio, que es Rey de Rocha contra el Imperio, amantes a la champeta. Eso va a ser en toda la plazoleta de eventos del Parque Norte. O el evento que tendremos el 11 de julio, el tan esperado también Champetiza Fest, 11 de julio. Entonces, ambos eventos, pura champeta, pura, rica. O sea, si ustedes son de los que hay, qué rico mar por esos días, muchachos. En estos eventos, básicamente, vamos a estar a nada del mar, solamente disfrutarnos de la champeta. Entonces, la invitación nuevamente la hago, lléguense aquí a toda la 68 de Castilla, la parte izquierda de la iglesia San Judas. Estamos con el carro valla de Andina, para que sepan, Andiflow de Andina Light. La gente compra sus respectivas cervezas, 12 latones, y ya elige entonces la boleta. Yo que sugiero, algo, ojalá puedan enviar a alguien si no pueden de pronto acercarse.
0: Sí.
3: Porque esto está acabando, muchachos.
0: Ay, ay,
3: o sea,
0: ay,
3: la gente se lleva cerveza y boleta para cada evento. El evento que elijan. Entonces, la verdad, muy bacano. El primero, como lo mencioné, va a ser en el Parque Norte, en la plazoleta de eventos del Parque Norte, que es solo un imperio y una corona, o pues el rey de la rocha contra el imperio. ¿Sí o qué? Es una batalla bacana de champeta.
0: Sí.
3: Y también para que vayan al Champetiza Fest el 11 de julio, todo. Modo Mix.
0: Nordic.
3: Qué rico, en serio.
0: Champeta al piso.
3: Uf, pero rico, o sea, por eso la invitación es con Andina Light, para tomársela ligera y también para disfrutar de estos eventos. Lleguen rápido que nos vamos.
0: Bueno, lleguen ya mismo a ese tardeito que tenemos ahí delicioso con Andina Light y puedan ustedes redimir los latones que van a comprar. Los latones que van a comprar, entonces van a redimir esa compra que ustedes hagan por las entradas para lo que son estos eventos de champeta en este mes de julio. Oiga, sí, huele a champetica. Mes de julio, mes de champetica. Para que esto suene más o menos así. Con estos calores. Y nos refrescamos con Andina. Estamos en la iglesia San Judas. Atención, Castilla. Iglesia San Judas, llegué allá. Va a ver el carro valla. Usted va a comprar ahí cervecita light, los latones. Y fuera de eso, de una vez le vamos a dar la boleta, pues, para que se vaya para Champetiza Fest. Para que se vaya para esos eventos increíbles que tenemos.

dicho, seguimos la champeta con todo para Medallo. ¿Quién quiere ir al Champetiza Fest? Este 11 de julio. 11 de julio. Champetiza, en este mes. Y hay más eventos que tenemos de champeta con estos artistas. Con estos artistas que están durísimos por estos días, representando bien la champeta. Llegué a la iglesia de San Judas en la 68. Castilla hoy. Hoy con Andina. Estamos con Andina Light. Cerveza Andina Light. Compras ahí los latones, compras tu Andina. Y también te vas a llevar las entradas para los eventos de champeta que tenemos en este mes 7 ya. Comenzando julio, aquí en Mixer Radio.

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0: 5 de la tarde, 3 minutos.
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0: qué cantidad de gente de esta canción.
1: Maluma.
0: Y la verdad es que sí tiene mucha letra, mucha paisa, ¿eh?
1: ¿Sabe? Ryan Castro.
0: Dice que la cartelean en el Q. Más 57, la canción de Karol G con un montón de locales.
1: La batería,
0: un montón.
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0: ¿Cómo les va en este? Ya es jueves, ¿eh? Ya estamos en pleno medio año. Nos hemos gastado medio año exactamente.
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0: Recuerdo, es el 1 de enero. ¿Cuánto? Bueno, ese tiempo a hoy va medio año. Le queda medio nomás. ¿Estamos ready?
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0: Dígale a su amigo, a su amiga, que les tenemos muy, muy, muy, muy buena información. Ustedes saben que nosotros aquí le damos información importantísima y más si es de...
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0: A esta hora, con el buen clima en la ciudad de Medellín, me acompaña Jones desde Castilla. Atención todo el mundo, amantes de la buena música de la costa. ¿Cómo está, Jones? ¿Cómo vamos?
2: Saja, todo muy bien, la verdad, sabrosa la tarde. Me gusta cuando el clima es así como que sí, refrescando la ciudad. ¿Sí, oh,
0: yes, o qué? Sí, sí, sí, sí, sí.
2: Entonces, me vine para Castilla, Saja, y para la gente que en este momento está modo mix, porque seguimos con la dinámica de entregar sabrosura a la gente. O sea, estoy con la Andy Flow de Andina Light. Es un camión de Andina, la cerveza Andina, y Mix Radio Medellín, porque tendremos dentro de poco dos eventos sabrosos de champeta.
0: Ajá,
2: champeta, el Caribe aquí en Medellín.
0: Ajá.
2: Así es, ajá. Entonces, el primer evento va a ser pasado mañana, o sea, el 4 de julio, el sábado, en la plazoleta de eventos del Parque Norte. Champeta rica, una batalla sabrosa. Bien. Ahora, el 11 de julio tendremos el Champetiza Fest. Así, Champetiza Fest. Ahora, ¿qué artistas? Luis Erlavos, Cider, Mr. Black, Chris y Ronnie, Kevin Flores, Rayo y Toby, y más, y más, y más, y más gente tesa que tiene que ver con la champeta. ¿Qué hay que hacer? Fácil y económico. La gente está llegando desde muy tempranito aquí a comprar latones. 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La compran, es barata además, y se pueden llevar boleta para uno de los dos eventos. Ya la gente decide para cuál evento pega. ¿Qué es lo importante? Probar, llevarse para la casa, partido de ahorita de Portugal, lo que sea para este fin de semana, pero que sea cerveza andina. Latones que en este momento la gente de la caravana está vendiendo. Para llevarse boleta para uno de esos dos eventos que tiene el sello de la emisora que comanda en Colombia, Mix Radio Medellín. Aquí estamos, a la iglesia San Judas Tadeo, en Castilla, la famosa iglesia San Jacío, que de Castilla estamos acá, entonces para que llegue.
0: Sí, bueno, ahí está entonces, es que es muy famoso, lleguen ya, lleguen ya.
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0: Y mejor salimos y nos vemos ahí en la iglesia de San Judas de la 68 de Castilla.
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0: salgamos.
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0: Salgamos, salgamos.
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0: Continuamos desde Castilla, la 68, que es muy popular esta zona, muy conocida esta zona. Y ahí está Jones con la información que necesitamos para champetizar. ¿Sí o qué?
2: Así es, Aja, o sea, muy comercial esta zona, la zona rosa de Castilla. ¿Sí? 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
0: Muy bien, muy bien, muy bien, muy bien. Ya saben, entonces, ahí en la 68,
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3: Ay, hombre. Se viene un partido. Les digo, aquí no hay bando con como de, ay, que Messi, que Ronaldo, no. Yo soy amante del fútbol. Y un tipo como Cristiano Ronaldo, uno lo admira, obvio, porque ajá, todo lo que ha hecho. Se habla de gran fuente, de fuentes importantes, de que este será el último mundial de Cristiano. O sea, si hoy queda eliminado Portugal, es lo último que vamos a ver de Cristiano Ronaldo en el mundial. Si Croacia gana, jamás volveremos a ver a Cristiano Ronaldo en un mundial. De pronto una Euro, que será el otro, el 2028 es.

¿Qué partido tan doloroso? ¿Ver despedir a Cristiano o ver despedir a Modric? 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

0: No, pero imagínate, hace 6 mundiales ustedes qué hacían. No, esos tipos, leyendas. Modric, este es el 5º mundial, que también posiblemente podría ser su último mundial también. Se está acercando el tiempo, señores.
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0: 6 de la tarde, 1 minuto.
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Radio Medellín. Por ahí nos pueden ver cómo está todo el mundo. Acomódense, póngale más volumen. Si va a hacer ejercicio, mucho mejor. Esto le va a quedar perfecto para esas calorías que hay que quemar hoy, para ese aumento de músculo, para bajar un poquito la grasa. Todo lo que tengan que hacer ahí en el ejercicio, esto le va a servir mucho. Tiene todas las velocidades posibles. Va a seguir trabajando. También tenemos la energía para eso. Saludos a todos, Mare, Maleja, Angie. Angie llegó pero lista, o sea, llegó pero armada ahí mixeando y una vez, Angie. Muy bien.

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0: Ahí nos vamos conociendo. Ahí nos vamos saludando. Oye, par de panitas para quién. ¿Este quién es? Aquí lo estoy mostrando en TikTok. Mix Radio Medellín. ¿Saben quién es este panita? Ahí está, ¿cierto? Ahí está enfocado. Ahí está enfocado. Muy bien. Ese juega así como todo. Ese no se queda quieto. Ese es de las figuras. ¿Otros dos panitas para dónde? Sí, otros dos, porque estamos pagando por ti los panitas de la Selección Colombia. Hay panitas de estos que ustedes no van a volver a ver porque ya no vuelven a jugar el Mundial o porque ya se retiran de selección. ¿Lo vieron ahí? Eso, Sara. Sara, muy bien. Oh, perfecto, Sara. Vamos a registrar a Sara para que participe. A ver si llega hasta las 7 de la noche, antes de las 7 de la noche, pagando por ti dos panitas. ¿Listo? 310-22-27-89-9. La gente que está en WhatsApp. Ah, bueno, participar también por ahí, porque solo pueden por ahí. Hágale pues.

TikTok Mix Radio Medellín. Estamos jugando un juego. Estamos aquí entre todos los que están ahí conectados, conectadas, hablando de quiénes son los panitas, los que tengo por aquí al lado. Y en un rato nomás, una de ustedes se puede llevar par de panitas para que sigan coleccionando ahí todo el Dream Team. Váyase que esta selección llegue más lejos y yo le digo cómo se van a valorizar esos panitas.

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0: Están mixeando todos los que están conectados. Gracias por quedarse ahí un rato, por hacer ejercicio, porque necesito buena música para ejercitarme, porque necesito buena música para seguir trabajando, para seguir preparándome para el fin de semana.
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0: Están participando por los panitas de la Selección Colombia. Otros dos panitas que se van. ¿Para quién? ¿Para quién? Ya saben cómo es la temática ahí en TikTok. Mix Radio Medellín. Estoy conectado. Mix Radio Medellín 89.9. ¿Ready? Ahí se pueden conectar. Es gratis conectarse.
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1: Eso es verdad, Maluma, ¿para qué?
0: El oro pierde su color.
1: Cero tiene Croacia, cero tiene Portugal. Esta despedida,
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1: No tiene muchos goles, pero no va a dejar de ser la despedida.

0: Mix Radio Medellín, nuestro Instagram. ¿Ya pasaron por ahí? Saben que es tarea diaria, ¿eh? ¿Quién está ready para la fan zone? Levante la mano. Banderas allá de... Bandera de Colombia en nuestro Instagram. Para que vean lo bueno que se pasa en la fan zone, será mañana, a esta hora ya. Obvio. A esta hora ya tenemos que estar en la fan zone. Mañana. A cantar ese himno a todo pulmón. Mañana se le gana, gana.
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0: Son las 7.
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